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1: 6:11 p.m.
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1: 6:28 p.m.
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4: Señoras, señores, pues como lo decimos, señoras, señores, le pedimos una y mil disculpas a todos y cada uno de ustedes por haber llegado un poquito retrasado, ya que en realidad tuvimos otra gran actuación. Yo sé que están impacientes por escuchar los grandes éxitos, los grandes corridos de la leyenda de la música norteña, los auténticos cadetes de Linares, del señor Alfredo Guerrero de la Cerda, quien aquí está presente con su gran actuación y para grabar en vivo en Lagunilla, Morelos. ¡Vámonos, compadre! ¡Suénale, suénale!

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1: 6:43 PM.
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0: Esta es la hora en Radio Ranchera, la mera mera. 6:59 p.m.
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Bueno, son las 7-8 minutos. Las 7-8 minutos, ¿qué tal? Buenas noches, bienvenidos a escuchar buena música. Hoy es jueves 20 de agosto del año 2026. Placer saludarles en este día jueves. Estamos listos para escuchar buena música hoy, en esta noche. Para todos, gracias por escucharlos. 9980-0970 es la línea habilitada para sus saludos y complacencias musicales. Son las 7-8 minutos.

Son las 7:12. 7:12. Vamos a seguir con más música. Saludos a los amigos oyentes en diferentes colonias. En la colonia Los Laureles, saludos. En la Maya Amador, ¿qué tal? Igual que en Alteca, en Sabaneta, saludos. Buenas noches a todos ahí. Las 7:13.

0: música de los Tigres de 10 minutos. José Martínez y Duny ahí en el Palón ya están atendiendo todos los clientes, ¿va? Y doña Tira también atendiendo todos los clientes después de lo que pasó del incendio. Ya están nuevamente ellos ahí atendiendo su clientela con medicinas naturales. Una carpita ahí porque todavía no han construido nada por ahí, pero esperan que las autoridades les ayuden ahí a construir. Te queda una galera ahí para que ellos estén tranquilos ahí, pero cuando yo les cojo hacer parejos ahí. 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Vamos a ir al cambio comercial. Después del cambio comercial venimos con más y mejor música.
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0: Ya son las 7:18 minutos, las 7:18 minutos en Radio Ranchera La Mera Mera. Bueno, atención, las 7 más 18 minutos. 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Con las 7:20 minutos, las 7:20 minutos, vamos a avanzar con más música a través de La Mera Mera Radio Ranchera.

Ahí estaban los iracundos con la misma moneda. Son las 7:26 minutos. Las 7 de la noche, 26 minutos. 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Son las 7:28 minutos, las 7 de la noche, 28 minutos en la número 1, la mera mera, Radio Ranchera. Un saludo en la zona de Olancho, a los amigos allá en el departamento de Olancho, ahí por Balsa. ¿Qué tal? ¿Cómo está mi gente en Balsa? En el departamento de Olancho, un saludo cordial para todos ahí, mi gente laboriosa, mi gente trabajadora, ahí en la zona de Balsa, también ahí en Esperanza, en Los Encuentros, en toda esa zona ahí, les mandamos los saludos cordiales en esta hora de la noche. 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Muy bien. Vamos a avanzar con más música, son las 7:30 minutos. Ahí está don Vicente Fernández.

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2: Bueno, seguimos a las 7:34 minutos. 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Las 7:35, a los amigos en Sabá Colón, saludos. Allá en Isletas Colón también saludos, tenemos sintonía por ahí total en Isletas Colón. Bueno, entonces sonando más música, son las 7:36. Nadie ocupa tu lugar, canta la industria del amor.
3: Otro de los

Radio Cuba, tu lugar, cantaba la industria del amor. Son las 7:39 minutos. Hola, buenas noches. Quería que me complaciera con una canción, Lejos Estamos Mejor. Lejos Estamos Mejor, dice. No, pero este mensaje era anterior, entonces, anterior. Por acá tenemos otro mensaje que dice: hermano, complaceme con una canción, Somos Lo Que Somos. Y un saludo para el cumpleañero Noel Padilla y para su buen amigo Francisco Figueroa. Qué bueno. Excelente, entonces, va. Muy bien, entonces, Somos Lo Que Somos. Esta canción, por aquí la tenía, vamos a ver. Bueno, ya la vamos a caer para complacerle al amigo ahí. Mientras tanto, vamos a seguir con más en el mismo hotel y en la misma cama. Son las 7:40 minutos.

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6: Bueno, ok, 7:46 minutos, 7:46, 14 y estaremos en las 8 de la noche. Faltan 14 minutos y vamos a llegar a las 8 de la noche. Voy a saludarme por aquí. Dice hermano, conocerme con una canción, Somos los que somos. Un saludo para el cumpleañero Noel Padilla y para su buen amigo Francisco Figueroa. Ah, saludos. Aquí tengo la canción para complaceres. Un saludo en la Colonia La Torre, a todos los amigos ahí en Colonia La Torre. Colonia muy famosa en Olanchito, La Torre, La Torre, La Torre. Allá a todos los amigos, saludos. Hay buena gente ahí, gente laboriosa, trabajadora. Buenos amigos ahí en la Colonia La Torre, un saludo. Las 7:47 minutos, 7:47, 13 y estaremos en las 8 de la noche.
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Bueno, ahí complacíamos Somos lo que somos, los dos de la banda MS. Son las 7:51 minutos, las 7:51 minutos en la número 1, La Mera Mera. 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Bueno, son las 7:53 minutos. Las 7:53 minutos. 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Son las 7:54. 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Son las 7:54 minutos. Las 7:54 minutos. Rompí la botella, canta el conjunto Michoacán.

Ella cantaba ahí el conjunto Michoacán. 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Son las 7:58 minutos, 7:58.

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1: Las 8 de la noche en punto.
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Entonces lo vamos con más música bonita en el jueves 20 de agosto 2026, Radio Ranchera, la número uno en toda la región acá. Bueno, Estados Unidos, saludo a mi amigo José Mejía, me va por Atlanta, no sé si está trabajando, porque él solo trabaja cuando está la radio. Si la radio no está, no trabaja, porque es la que le da ánimo a trabajar, la ranchera, ¿no? José Mejía allá en Atlanta. Y el amigo Jorge Rivera también allá en Estados Unidos, a su gente en Armenia, saludos. Del amigazo ahí, Jorge Rivera. Son las 8:07, las 8:07, ahí están los Bukis.

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5: Bueno, son las 8:17 de Radio Ranchera, la mera mera desde Olancito, Yoro, Honduras. Saludo para todos ahí. Bueno, vamos a ir complaciendo ahí con Los Temerarios. Ahí estaré yo, se llama La Rola, 8:17.

estaba Alejandro Fernández. Son las 8:24, Torón 30.4 SL. 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Un saludo para Alexander, para Elsie, para Joseph, para Edwin, Giovanni. Gracias, muchas gracias. Son las 8:24 minutos. Ahí está don Vicente Fernández para complacer. ¡Ay, ay, ay!

música de Vicente Fernández. Mi hermanazo Edgardo Hernández dice que era un informe, dice, me informe del partido Olimpia, que soy aficionado, dice, al Olimpia. Estoy en el trabajo ahorita, dice mi hermano Edgardo Hernández. Así es, allá en Yaguala, en paneles solares, me estaba mirando ahí. No sabemos este partido, hermano, cómo irá, fíjese, no tengo conocimiento, pero bueno, el Olimpia es el Olimpia. Yo soy Motagua, pero yo reconozco que el Olimpia es un equipo que sabe representarlo muy bien. Isamar Vanega, saludos. Juana Pavón, ¿qué tal por ahí? Tu Colochita, ¿qué tal? Bueno, saludos. Vamos entonces con saludos también para Mario Ramírez, pendiente por ahí. Son las 8:29 minutos. Sirve para José Mejía allá en Atlanta. ¿Qué tal José Mejía en Atlanta? Allá está escuchando la mera mera. Para el amigo Jorge Rivera también saludos. Él envía saludos a Armenia, a toda su gente. Va, saludos. Para Karina Murillo, saludos. Para Tulio Cárcamo, para Marixa, ¿qué tal? Son las 8:29 minutos. Por acá tengo mi mayor sacrificio de los Bukis.

sacrificio cantaba Marco Antonio, amigo agricultor, agrocomercial, tocó a poner a tu disposición un equipo de ingenieros agrónomos con amplia experiencia para diagnosticar plagas y enfermedades en los cultivos. 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Saludo para Ara. Gracias, Ara, por tocar la pantalla ahí. Para, ¿qué más ahí? Vamos a ver. Para Andrea Nicole, que tocó también la pantalla. Alex Giovanni, también saludos. Bueno, por acá tengo, dice, un Nene Ceguera entró a las aldeas con un mundo de amor. Saludos para Jocón, en nombre de Jesús, con dos mujeres y un camino. Saludos para el Chalán, en Tehuajal. Y a Vivi, en Limones 6, con el andariego ese. Pidan de, cambien de música, porque todos los días pidan, están solicitando las mismas. Entonces, un día pidan otro, otro día pidan otra, porque así la programación se ve más bonita ahí, ¿va? Varía la complacencia. Entonces, si hoy, ayer y hoy me pidieron la misma, entonces ya se, no se oye muy bien. Te vaya tratando siempre de pedirme otra canción, ¿va? Andrea Nicole, Alex Giovanni, gracias por tocar la pantalla. Santos Suárez no tocó la pantalla, no, ¿va? El último Dios de los buques dice. Ahora sí tocó la pantalla, muchas gracias. Son las 8:35 minutos, 8:35. Ahí Tom Trojas Aldea, saludos, complaciendo con los Broncos.

entonces para conocer dentro de las aldeas. Saludos para Pucho, para Osman, para Livia Oseguera y para Susy Cabrera. Gracias. Muchas gracias a todos. Y son las 8:38 minutos. Quiero saludar a nuestra gente ahí en Chaparral. Saludos. Bueno, y el pésame para la prima Sey Yoyita Martínez. Mi pésame por el fallecimiento de su hijo, ¿verdad? Sinceramente. Lo sentimos mucho y estamos, como usted créalo, tal vez no asistimos por problemas de trabajo, pero por ahí llego, pues, a dar el pésame ahí al sector de Chaparral, a darle el pésame, perdón, a la prima Yoyita Martínez. Sinceramente, más que todo lo sentimos mucho no haber asistido, pero bueno, vamos a ir por ahí a visitarle por el fallecimiento de su hijo en esa comunidad de Chaparral. Las condolencias ahí para toda su familia, para sus hermanos y su querida madre, ¿verdad?, en la zona de Chaparral. Con el permiso de la familia doliente, nosotros vamos a continuar con saludos. Vladimir Munguía, saludos. Melvin Pérez, ¿qué tal? ¿Cómo está Melvin? Denis Posadas, ¿qué tal Denis Posadas? Iris Funes, también saludos. Y Susy Cabrera. Manuel Posadas me escucha siempre en su trabajo, siempre lo saludo ahí a don Manuel Posadas ahí en su centro de trabajo. Iris Funes, saludos. Iris Funes, ¿qué tal? Santos Suárez, saludos también por ahí. Muchas gracias. Para Jaciel Blanco también. Jaciel Blanco. Ok. Vamos con Bronco. La canción se llama Espinas. Son las 8:39 minutos. Espinas de Bronco. Escuchemos.

Bueno, son las 8:43 minutos, 8:43, faltan 17 y las 9 siempre para mi hermanazo Edgardo Hernández allá en Yaguara, saludos. Eri Funes, ¿qué tal? Dinora Rosales, ¿qué tal? Fabiola Ramos y María Cáceres. Son las 8:43 minutos, José Mario, ¿qué tal? Vamos a ir entonces con los Bukis, son las 8:43. Saluditos en Juncal para todos los oyentes ahí. Pues está la prima Chicha escuchando siempre la promoción, ¿eh? Para Tito Mendoza ahí en Reforma, el buen amigo Tito Mendoza, saludos.

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2: Bueno, muy bien, son las 8:48 minutos. Dice Stephanie Mencías: saludos a mis padres hasta la Miraflores. Desde Estados Unidos les mando un fuerte abrazo de parte de Stephanie Mencías. Para sus padres hasta Colonia Miraflores. Les manda un fuerte abrazote desde Estados Unidos. Karina Figueroa, saludos para Rodríguez. También saludos para Franco Tirador, Jacqueline Hernández, José Cardona, Omar Zelaya, saludos. Naín, para Lupita Rivera, a Juan Rodríguez y también para Usa Diva, Carlos Reyes, Adrián Rosales, el Papín, ¿qué tal el Papín? ¿Qué tal el Papín? Estefany Mencía, siempre ahí. Bueno, Noel Aguilar, también saludos. Gracias por seguirnos a Stephanie Mencías. Saludos para el patrón, dice el patrón, ¿qué tal el patrón? Saludos para María ahí, saludos. ¿Qué tal María? Para Oscar Olivera también saludos. Princesa, hola Germa, quiero la música. Entrégate toda, de Bronco. Para Princesa, soy Mary Oliva. Ah, hola Mary, ¿qué tal? Ok, Alba Luz Sevilla, saludos. Y Mario Cortés. Entonces ahí para Mary, saludos Mary. ¿A dónde me está mirando Mary? Me dijo, no me acuerdo a dónde. Ok. Son las 8:49, ahí está entonces Vicente Fernández con Ahora Otro.

Estaba Vicente Fernández con Adorado Tormento. Bueno, son las 8:52 minutos. 8:52 para Soledad Morgan, saludos. Para Usted ahí, ¿qué tal? Para Merlin, saludos. Para Princesa. En Belice, Princesa me está mirando. Adelmo. ¿Adelmo qué? Chacón. Adelmo Chacón, saludos. La canción que me pide Mary o Princesa. No sé si se llama la canción porque con ese nombre no me aparece ahí. Camila Guifarro, saludos. Camila Guifarro. Bueno, 8:52 minutos, ahí está el conjunto Bronco. Faltan 8, estaremos en las 9. Saludos para Marvin Martínez en Potreríos.

perfecto. Hasta Belice, entonces, para Princesa. Me está mirando Princesa. Saludo, Princesa. Allá en Belice. Hasta allá va el saludo cordial. Para ella ahí, saludos. Bueno, entonces, para que bailen este merenguito riquísimo a través de la...

Buena rolita, está perfecto, de Aniceto Molina. Juana, dame tu plumero. ¿Así es? Así es, correcto. Bueno, las 9 con 9 minutos. Bueno, vamos a seguir con más música. Ahí siempre entonces para Princesa allá en Juticalpa, me dijo, ¿verdad? Para Princesa. Ella está en Belice, pero de Juticalpa. Ella es de Juticalpa, pero está en Belice. Está trabajando ya porque no es de otra, ¿verdad? En Belice, pero es de Juticalpa. En Gualaco también para Humberto, ahí en Gualaco me está reportando sintonía, en Gualaco Lancho. Alma Costa, saluditos para usted. Para Elvin Medina, para Isaías Figueroa, Wendy Murillo, Castro Jorge, saludos. Para mi amigo José Mejía, allá en Atlanta, saludos. Vamos ahora con Vicente Fernández, 9 con 10 minutos.

0: Saúl Vicente Fernández, aprendiz a olvidar. Son las 9:12. A mi hermano Edgardo Hernández en Tegujal, ya vino a casa, ¿va? Ya está en casa, creo, el hermano Edgardo Hernández. Saluda a su familia ahí. Saluditos para el sobrino Elio Hernández, dice. Bueno, permiso, Maradiaga, para María Luisa Juan Paguada, también saludos. Enrique García, ¿qué tal? Para Toro. Carlos Barbero, un saludo para Rosmel el boxeador. Carlos, de parte de Carlos Barbero, saludo para Rosmel el boxeador, dice. Colochita, saludos para Nixon Ramos, ¿qué tal? Vamos a avanzar con más música, son las 9:13. Las 9:13 ahí para el primo Héctor González en Alteca, siempre activado, primo. Ahí está Magdalena, también está Rudy ahí en Alteca. Alteca City, dice el primo hoy, Héctor González. Bueno, primo, ¿y los cerdos qué dicen? Cuando hayan chicharritas por ahí, solo tienes que pegarme el timbrazo, porque la chicharrita me encanta ahí, con limoncito, para que no haga daño. Karina Barahona, hey, Karina Barahona, saludos, mi amiga, mucho gusto saludarle. Mi amiga Karina Barahona, placer saludarle. Para ti, tan bonita, saludos también. Y para Carlos Barbero, para saludos para Rosmer, el boxeador. Para Digna, para Luis Chirinos, bueno, para todos ahí. Para Helcon, también saludos. Voy complaciendo ahí con para García, también saludos. Voy complaciendo con el Buki, son las 9:14, junto a la mujer que amo, complaciendo.
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17 minutos a los oyentes en La Rosalud, que es parte de Jaycon. O Jaycon, un saludo, dice desde La Rosalud, que Colonia Rosalud, que ahí me están sintonizando. Son las 9 y 17 minutos para PSK Salud. Ahí están siempre activos. Quiero saludar para Mito Cáliz, en la Colonia La Brisa, ahí está siempre pendiente. El gran Mito Cáliz, de parte de Roger Martínez, desde San Pedro, le está saludando. Bueno, para acá también para Leco y José, ahí en Viejo Méndez, saludos. También para Don Facto, Fernando Pérez, Don Alidio, Leonor Lanza, Facto Enrique, Fernando y Dania. Abel Hernández, saludos. Catherine, para todos ahí, gracias. Voy comenzando con más música. Estos son Los Caminantes, la canción que se titula Ya No Quiero Tu Cariño.

0: Vamos caminantes, son las 9:21 minutos. Saludo para, por acá tenemos saludo para Adelmo Chacón. Está en sintonía, Adelmo Chacón. Aquí le complacemos con la canción Casa de Adobe. Son las 9:21 minutos.
1: Por ahí lo vamos con Casa de Adobe, pariente. Súdele, pues.

0: Vamos a ir para Adelmo Chacón, que está ahí
1: conectado ahí,
0: en esta plataforma ahí. Son las 9:25 minutos. 9:25. Oneida en Tapiquil, saludos y a toda su familia. Están escuchándome ya. En la zona de arriba, Tapiquil. Saludos para Oneida. Aquí le complazco con los caminantes. Son las 9:25 minutos.

0: Bueno, para Suyapa Suárez, saludos, la Colosita, también saludos para David, para Carla Morales, saludos. Para Wilmer Francisco, también saluditos. Bueno, gracias, y también voy, estábamos conversando ahí para Oneida en Tapiquil. Jocón, me imagino que estas aldeas de Herbonita, va. La Rosa, Jocón, Tapiquil, El Alto, bueno. De repente vamos a viajar con nuestras aldeas y nosotros. Y Solina Duarte, saludos. Bueno, el equipo nuestro que tenemos intermedia de la Liga Baronace, hace 3 días empatamos en un colectivo con Independiente 2-2. Hoy le ganamos a la UAN 2-1. Y así va el equipo. Ahí vamos poco a poco. El equipo Sandoval, ¿va? Que es el equipo nuestro que tenemos en la intermedia en la Liga Baronace, que jugamos de este domingo al otro. Entonces, empatamos el anterior con Independiente y hoy le ganamos a la UAN 2-1. Vamos a cuadrangular el domingo también, a ver cómo lo va, en la 15. Vamos a ver cómo lo va. Arlen Funes, saludos. Bueno, saludos para todos y gracias por escuchar los 9:29 minutos. Por acá me piden también esta canción del grupo Exterminador.
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0: Ok, ahí estaba don Chente Fernández. Aquí el que manda soy yo. 9:36 minutos. Las 9:36 minutos para PSK. Saludos para Samaris Rodríguez. ¿Qué tal, Samaris? Ok, saludos ahí para Samaris Rodríguez. Faltan 24, estaremos en las 10. 24 minutos, estaremos en las 10. El chingón de Durango, son las 9:36 minutos.
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0: Mayra Rosales, ¿qué tal?
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estaba Grupo Exterminador, Narcos, Grupo Exterminador, dice el Cingón de Durango, los Capos de México. Bueno, faltan solamente 20, estaremos en las 10, faltan 20 minutos y vamos a llegar a las 10 de la noche. Para Jeremías, saludos, para Judith Padilla, también para Denia Ramírez, para Mayra Rosales. Buenas noches a todos ahí. Vamos a ir con más música, son las 9:40 minutos, 9:40 minutos.

participación de Bronco es amor. Son las 9:44 minutos. Voy ahora con la canción Me Hicieron Daños Tus Besos. Qué barbaridad, este grupo Miramar. Las 9:44 en la mera mera.

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1: Son las 9:47 minutos para Alexis, para Yuli, para Comejamo 504 y también para María Ángeles. Saludos. Bueno, entonces vamos a presentarles más para Saraí Licona. Saludos. Voy a presentarles la música de los Miller, la canción que se llama Te Amo. Faltan 13 y estaremos en las 10.

Los Miller, la canción que se llama Te Amo. Saludos para Carlos Martín del Charro, también para Saí Licona y Luis Palma. Gracias, gracias, gracias. Saludos también a nuestros oyentes en Jícaro. Ah, también en Pimienta, en Juncal, en Terrero. Saludos. Bueno, entonces vamos a ir ahora con el precio, el gigante de América.

El gigante de América, son las 9:54 minutos, faltan 6, estaremos en las 10. Felicito de la antigua Pedro Fernández. Esta canción te retiramos. Muchas gracias por todo, bendiciones. Ahí para Xiaomi Gato, me saludo. Xiaomi Gato, ¿qué tal? Ahí le mandé un mensaje a Xiaomi Gato en el privado, pero no me lo contestó. Salud para Leslie Mejía, también saludos. Ok, gracias por todo, bendiciones para todos. Será hasta el día de mañana que regreso, si Dios me lo permite. Ya no hay...

0: Saludos, Marilu, saludazo por ahí.
1: Ok, seguimos. Vamos a enviar una de las canciones que llegaron para quedarse, compadre. Sus amigos de Doble Cara presentes esta noche. Suena más o menos así.

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1: 10 de la noche y 45 minutos.

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1: 10 de la noche y 59 minutos.

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1: Con 13 minutos.

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1: y 28 minutos.
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1: con 55 minutos.

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1: Cero con 58 minutos.

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1: Sí, señor.
2: Gracias. 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Bueno, esta es una canción, ¿verdad?, de un gran amigo nuestro, ¿verdad?, de Pedro Reina, hermano de el ya desaparecido mi compañero Cornelio Reina. Y él compuso esta melodía y nosotros, pues con mucho gusto, ¿verdad?, le vimos algo chusco, ¿no?, dentro de la letra. Y la grabamos, la llevamos a la grabación y aquí se lo vamos a presentar.

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1: Son las 2 de la mañana,
2: con 13 minutos.

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1: Son las 2 de la mañana
2: y 28 minutos.

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1: Son las 2 de la mañana
2: y 43 minutos.

Ah, qué buenas están estas modelos, loco. Esta canción va para mi ex, güey. Algo que le compuse. Y pues a ver si ya se la voy a dedicar, a ver si deja de estar chingando con sus indirectas ahí. Échale, César. Vamos a enviársela, pues. Échale, César. Vámonos.

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1: Son las 3 de la mañana. En punto.

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1: Son las 3 de la mañana
2: y 12 minutos.

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2: Son las 3 de la mañana.
3: Con 29 minutos.

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2: Son las 3 de la mañana
3: y 45 minutos.

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1: Son las 3 de la mañana
2: con 58 minutos.
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1: Son las 4 de la mañana.
2: Con 17 minutos.

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1: Son las 4 de la mañana
2: y 27 minutos.

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1: Son las 4 de la mañana
2: y 43 minutos.
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4 de la mañana, 44 minutos. Las 4 de la mañana, 44 minutos. Buenos días, mis amigos. Buenos días, mis amigas, hombre. ¿Cómo están? ¿Cómo me les ha ido? ¿Todo bien? Qué bueno. Son las 4 ya con 45 minutos ahora. 4:45. Aquí, en la mera mera, Radio Ranchera, la número 1. Vamos a agradecer a nuestro Padre Celestial por regalarnos un día más de vida. Un día más para estar acá con ustedes. Gracias a nuestro Padre Celestial. Bueno, estamos en el viernes, 21 de agosto del 2026. Viernes, antesala del fin de semana. 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

Las 4 de la mañana con 48 minutos, 4 de la mañana 48 minutos aquí en la Mera Mera, la número 1 Radio Ranchera en el 102.9 FM Estéreo. 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A las 4 ya con 49. 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Son las 4:49. Nuestra gente que ya se está reportando acá, nuestro automático 9980-0970. 9980-0970. José Nectalí Ríos en Elixir, ya con la mera mera, Primo Lacho. Saludos a Dago Durán, a Chanel, a Fanny, a Doña María. Ahí nos están pidiendo una cancioncita ya. Así que para José Nectalí Ríos ahí en Elixir, saludando para Dago Durán, para Chanel, para Fanny y para Doña María. Ya levantados allá en Elixir y escuchando la mera mera, todo tren, a todo volumen. Nuestro buen amigo que está con nosotros allá en Trojas Aldea, ya está también con nuestra sintonía. Saludos, amigazo. Ahí en Trojas Aldea. Cuando tengo las 4:50, nos quedan 10 para las 5 de la mañana.

Bien, llegamos ya a las 4 de la mañana con 53 minutos. 4 de la mañana, 53 minutos. El buen amigo Lorenzo Vanegas Antúnez ya está con nosotros allá en Trojas Aldea. Ya le vamos a programar su cancioncita al buen amigo, gran oyente, Lorenzo Vanegas Antúnez, cuando ya son las 4 con 54. 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Son las 4 de la mañana con 54 minutos. Nuestra gente allá en Elixir, buenos días a Dago Durán, a Chanel, a Fanny, a Doña María. Estamos pendientes ahí con el tema que nos han pedido. Lo mismo que el buen amigo Lorenzo Vanegas Antúnez, que ya me escucha allá por Trojas Aldea, Emma. Así que saludos, Lorenzo. Buenos días al primo Mando Ruiz, a Doña Yoli y a Kimberly. Me escuchan ahí en Campo Cayo. Saludos a toda mi gente allá en los diferentes campos de la Estándar. Todo mundo levantado y el que no lo está, está por hacerlo. Para irse preparando para ir a las labores, ¿verdad? Saludos a toda nuestra gente ahí en los diferentes campos de la Estándar. Cuando son las 4 con 55, nos separan 5 para las 5.

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1: Son las 4 de la mañana
2: y 59 minutos.
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8: Bien, tengo ya las 5 de la mañana con 2 minutos. 5 de la mañana con 2 minutos aquí en la mera mera, la número 1. Radio Ranchera. 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Bien, son las 5 de la mañana con 2 minutos. Saludos desde El Cerrón, Taulabé. Soy Rito Rodríguez, primo Lacho, el maracuyero, fiel oyente. Y nos pide una rola por ahí. Arriba, dice tío Lacho, y Radio Ranchera, la mera mera. Así que gracias a este amigo por estar siempre pendiente del programa. Desde El Cerrón, Taulabé. Rito Rodríguez, el maracuyero. Buen día, Rito. Fiel oyente, dice. Ahí me complace con esa que le solicito. Arriba, tío Lacho, dice. Y Radio Ranchera, la número uno. La mera mera. Cuando son las 5 ya con 3 minutos.

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1: El calabaciado. Cuando tengo ya las 5 de la mañana con 6 minutos, Rubén Darío Mejía. Buenos días, Rubén. Ya está con nosotros, Rubén. Buen amigo, gran oyente, Rubén. Ya está disfrutando del programa. Cuando tengo las 5 de la mañana con 6 minutos, 5-6. 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Bueno, el amigo Lorenzo Vanegas está con nosotros allá en Trojas Aldea. José Nectalí Ríos, Dago Durán, Chanel, Fanny y Doña María están con nosotros en Elixir. Estamos pendientes ahí con los temas que nos están pidiendo. A las 5 ya con 7 minutos.

Bien, llegamos ya a las 5 de la mañana con 12 minutos. Las 5 de la mañana con una docena de minutos. Aquí en la mera mera, ¿eh? 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Maribel, ya está con nosotros Maribel. Hola, dice, buen día, saludos desde Atlanta. Gracias a la amiga Maribel, está con nosotros disfrutando del programa. Atlanta, Georgia. Así que nuestro saludo muy especial. Cuando tengo ya las 5 con 13 minutos, 5 de la mañana con 13 minutos, la siguiente nos la solicitaron desde Elixir.

0: Son las 5 de la mañana.
1: Con 17 minutos.
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4: Buenos días, buenos días, buenos días. Saluditos, saluditos también del corresponsal de Radio Ranchera, La Mera Mera. Desde Memphis, Tennessee, un saludito para toda mi gente hondureña, especialmente aquellos del Valle Arriba. Saluditos, primo, saluditos. Pilas, primo, pilas.
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5: Bien, son las 5 de la mañana ya con 18 minutos. Las 5 de la mañana, 18 minutos. 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Cuando tengo ya las 5 de la mañana con 19 minutos. Saludos, Primo Lacho, dice Javier Ramos Guzmán. Listos para escuchar tan esperado programa, dice. Así que nuestro saludo para mi amigazo Javier Ramos, que ya está con nosotros en la Colonia San Jorge. Cuando son ya las 5 con 20 minutos.

Llegamos ya a las 5 de la mañana con 24 minutos, 5 de la mañana con 24 minutos aquí en el estudio de Radio Ranchera, la número 1, la mera mera. Cuando son las 5 de la mañana, 24 minutos, están con nosotros Radio Aguán y Radio Olanchito. A las 5 de la mañana con 24 minutos. 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Bueno, Paquiño Rodríguez y Carlos Sandoval, ya con nosotros ahí en el bus de los Rafa. Total sintonía, Primo Lacho. Paquiño Rodríguez y Carlos Sandoval en el bus de los Rafa. Total sintonía, moneda sin valor los piden. Moneda sin valor. La nuestra, el Empira, ¿va? Moneda sin valor. El gran Paquiño Rodríguez y Carlos Sandoval ya con nosotros ahí en el bus de los Rafa. Nuestro amigo Javier Ramos, que está con nosotros ahí por la colonia San Jorge. Buen día, Javier, en esta mañana del día viernes, cuando nuestro calendario marca 21 de agosto del 2026. Estamos en la antesala del fin de semana.

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1: Son las 5 de la mañana
2: y 28 minutos.
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6: Llegamos a las 5 de la mañana ya con 30 minutos. Sí, ya son las 5 y media aquí en La Mera Mera. 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Bueno, nuestro amigo Paquiño Rodríguez y Carlos Sandoval están con nosotros ahí en el bus de los Rafa. Ya les vamos a enviar su cancioncita. Orlin Sandoval, buenos días, nos escucha en Trojas de Aldea. Nene Oseguera, buenos días a Nene, que también está con nosotros. Saludos para Jocón, allá en nombre de Jesús. ¿Qué dice el gran Jocón en nombre de Jesús? Saludos para El Chalán en Tehuajal y para Bibi en Limones. Están con nosotros Denis Meléndez. Saludos a Denis. Un saludo también para Marvin Meléndez, que también disfruta del programa a esta hora. Saludos, amigos. Gracias por estar siempre, siempre, siempre con la señal a través de Radio Ranchera, la número uno, La Mera Mera. Bien, las 5:32. El amigo Juan Sananía también ya reporta sintonía desde la colonia San Luis. Saludos a Cristóbal Vázquez, a doña Norma Ondina Puerto, a Elsie Zoraida Sánchez allá en San José. Saludos, Elsie, con toda la familia. Voy a aprovechar también para saludar al Jeffrey, que nos escucha allá en la ciudad Puerto de la Ceiba. Cuando son las 5:32.

Llegamos a las 5 de la mañana con 35 minutos, 5 de la mañana, 35 minutos aquí en La Mera Mera. 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Bien, amigos, amigas, 5:36 minutos. Desde Luisiana, Estados Unidos, el amigo José Sarmiento. Buenos días, José. Dios le bendiga, primo Lacho. A ver si me complace ahí con esa que le pido de los Tigres del Norte, hombre. Quiero decirle que no me pierdo su programa, no le escribo, no le llamo, pero acá estoy siempre pendiente, me encanta, dice. Bueno, muchas gracias, amigo. Desde Luisiana, Estados Unidos, el amigo José Sarmiento. Gracias, José, por estar siempre con nosotros, disfrutando de esta programación por una cortesía de Agrocomercial Tocoa.

0: 30 minutos, nos separan 20 minutos y vamos a estar en las 6 de la mañana aquí en el estudio de Radio Ranchera, la número 1, la mera mera. Buenos días, Primo Lacho dice que este día de hoy le deseo que se encuentre bien de salud. Bueno, muchas gracias, hombre. Ahí me complace con esa de los bookies. La de los bookies. Alguien le quedó echando lágrimas. Alguien le quedó llorando. Bueno, vamos a buscarle esa cancioncita. Alguien se quedó llorando de parte de Vilma. Gracias, Vilma, por estar con nosotros. Bueno, muchas gracias, Vilma. Nos pide una de los bookies. Gracias, Vilma, por estar con nosotros. Vamos a ver, aquí hay más mensajes. Buen día, Primo Lacho, le escuchamos, dice, en finca Guanacaste, Isleta, departamento de Colón. Un saludo para Ariel, para Omar y para Hilder, de parte de Orlin Márquez. Queremos una ahí de los Tigres del Norte, Primo Lacho. Saludos, dice, para la Icotea. Saludos, dice, para la Icotea, que lo andamos escuchando todos los días. No nos perdemos un programa. ¿Cuál nos piden aquí en la finca Guanacaste, Isletas, Colón? Saludos para Ariel, para Omar, para Hilder, de parte de Orlin Márquez. A la banda del carro rojo es la que piden. Bueno, te estén pendientes. Antes nos vamos a ir con otra. Esta es de los Bookies. Alguien se quedó echando lágrimas.
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1: Son las 5 de la mañana.
2: Con 46 minutos.
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3: Bien, tengo ya las 5 de la mañana con 49 minutos. 5 de la mañana, 49 minutos. Estamos a solo 11 minutos y vamos a estar en las 6 de la mañana. 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Cuando tengo ya las 5 de la mañana, 50 minutos. A todos nuestros amigos en los diferentes hatos ganaderos que están en el ordeño, va nuestro saludo muy especial. A nuestra gente ahí en Rancho Agurcia, en la Piedra del Tigre. Buen día, Primo Lacho, le escuchamos acá en Finca Guanacaste, acá en Isletas, en el departamento de Colón. Queremos saludos, dice, para Ariel, para Omar, para Hilder, de parte de Orlin Márquez. Y nos piden una cancionita por ahí. Los saludos, dice, para... Saludos para La Icotea. Para La Icotea, que le escuchamos, dice, todos los días. No nos perdemos ese programa, Primo Lacho. No nos lo perdemos, por mucha calor que haga. A las 5 ya con 51.

La banda del carro rojo. Cuando tengo ya las 5 de la mañana con 54 minutos, 5 de la mañana, 54 minutos aquí en los estudios de la Mera Mera, la número 1 Radio Ranchera en el 102.9 FM Estéreo. Nos retransmite Radio Juan en el 102.5, Radio Lanchito en el 88.5 FM Estéreo. Buenos días, Primo Lacho, dice, quiero hacer un saludo, hombre, allá a través de ese tan gustado programa que dirige, para la niña Ailani Saregui Pérez. Ailani Saregui Pérez, ya que ella va a estar de cumpleaños mañana. Y el saludo va de parte de su tía Merari Pérez. Al saludo se une también el de su papi, Noel Pérez. Bueno, el de su papi también, Noel Pérez. También de su querida madre, Marina Medina. De su abuelita, Sara Isabel López. Y ahí me le compraré con esa que le pido, Primo Lacho, ya que los levantamos oscuros para disfrutar de ese programón que usted dirige ahí a través de esas potentes radios. Así que el saludo para Ailani Saregui Pérez. Saregui, ¿qué va? Ailani Saregui Pérez. Ya que va a estar cumpliendo años mañana sábado. Qué buena fecha para cumplir, hombre. Y el saludo va de parte de su tía Merari Pérez. También de su papi Noel Pérez. De su mami Marina Medina. De su abuelita Sara Isabel Pérez. Y nos piden una de los Temeruchos. Bueno, hay que ir complaciendo para ir saliendo. Cuando estamos a 4 minutos para las 6 de la mañana.

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1: ¡A levantarse! 6:00 a.m.
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5: Bien, tengo ya las 6 de la mañana con 2 minutos. Las 6 de la mañana con 2 minutos aquí en los estudios de La Mera Mera. Bueno, siempre el saludo hasta Atlanta. Maribel Mendoza. Nos dice Maribel que ella es de Ciguatepeque. Y que siempre escucha el programa. Bueno, muchas gracias a esta gran oyente, gran amiga, gran oyente. Maribel Mendoza. Nos dice que ella es de Ciguatepeque, pero que siempre nos sintoniza, siempre escucha el programa y se le encanta allá en Atlanta. Bueno, muchas gracias. Cuando tengo ya las 6 de la mañana con 3 minutos, 6 de la mañana, 3 minutos. Vamos a ver, buen día, Primo Lacho. Complácame con una cancioncita, hombre. Soy fiel oyente de su programa de parte de Luquidú desde San Pedro Sula. Ahí está Luquidú ya reportando, hombre. Quiere una de Broncos. Quiere una de Broncos, Luquidú. Bueno, estate pendiente, Luquidú. Ahí te programo tu cancioncita, hombre.

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1: 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Tú eres el amor de mi vida, del grupo Miramar, otro de los temas solicitados por acá. Cuando tengo ya las 6 de la mañana con 6 minutos, 6, las 6 de la mañana con 6 minutos, la hora exacta en todo el territorio nacional. 6 de la mañana con 6 minutos en esta mañana del día viernes, antesala del fin de semana. Mi buena amiga doña Hipólita Viuda de Alvarado está con nosotros allá por el hospital Doctor Aníbal Murillo Escobar. Así que saludos, doña Hipólita. Espero que se encuentre bien. El gran amigo, gran oyente, Lucky Du, que nos escucha allá en San Pedro Sula. Saludos, Lucky Du. Lucky Du. Allá nos escucha en San Pedro Sula. Vamos con más mensajes. Aquí nos piden una, solo así. Tú me quieres lastimar, dice. Tú me quieres lastimar, ¿y por qué será? Bueno, y vamos a programarla también. La chica se mueve sexy. Vamos a ir con este amigo que nos escucha allá en la capital industrial del país, San Pedro Sula.

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1: Bien, tengo ya las 6 de la mañana con 11 minutos. Mi hermanazo Germán Ruiz, buenos días. A doña Doris, a Carlos. Vamos a saludar a doña Victoria González, a Carmenza. Un saludo al amigo Julio, a Marina, a mi amigo Chon Pelón, a doña Mary. Toda esta gente me escucha allí en Puerto Escondido. Espero que la estén pasando muy bien a esta hora de la mañana. Buen día, Primo Lacho, desde Hacienda Los Dos Hermanos. Saludos para Indio, para Miguel, para Mafufo, para Elvin Montoya. Tienen las águilas, andan solas. Así que saludos a estos buenos amigos que están con nosotros allá en Hacienda Los Dos Hermanos, para Indio, para Miguel, para Mafufo y para Elvin Montoya. Estén pendientes que ahí les voy programando sus cancioncitas. Vamos a ir con el grupo Ladrón. El grupo Ladrón. Cuando son las 6:12.
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1: 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El grupo Ladrón. Cuando son las 6:12.
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2: Llegamos ya a las 6 de la mañana con 18 minutos. 6 de la mañana con 18 minutos. Las 6 con 18 minutos desde Hacienda Los Dos Hermanos. Voy a saludar para Indio, para Miguel, para Mafufo y para Elvin Montoya. Están en las labores, sacando el oro blanco y desde luego escuchando la mera mera. Quieren escuchar una, dice, de Beto Quintanilla.

Las 6:22 ya con 22 minutos, 6:22 con 22 minutos, aquí en la mera mera, en supermercados La Cope, ahorrar se vuelve parte de tu semana con la canasta del ahorro. 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Bien, tengo las 6:22 con 22 minutos. A mi buena amiga doña Hipólita Viuda de Alvarado. Está con nosotros ahí por el Aníbal Murillo Escobar. A doña Justina Navarro, que no se pierda el programa. Buenos días, doña Justina. Un placer saludarle, hombre. Quería un saludo, Primo Lacho, dice, para Toño y para Gata. Allá en Calpules Aldea, en Rancho Veraca. Ahí me le complace con esa que le pido, hombre. No nos perdemos el programa, Primo Lacho. Aunque no le llamemos, no le enviemos mensajes, de acá estamos siempre pendientes. Bien, un saludo también a los buenos amigos allá en Rancho Agurcia, en la Piedra del Tigre. Así que el saludo es para Toño y Gata, allá en Calpules Aldea, en Rancho Veraca. Y nos piden una de los Tigres del Norte. Cuando son las 6:24 minutos.

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1: Las 6 de la mañana ya con 27 minutos. 6 de la mañana con 27 minutos. El buen amigo José Lemus ya está con nosotros allá en los Yunay. Excelente mañana, José. José Lemus. Gran oyente, José. No se pierde las programaciones a través de la mera mera. La chica se mueve sexy. A las 6 con 27 minutos.

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2: la 6 ya con 34 minutos. 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Y un saludo para mi buen amigo Moncho, el Gran Deli Junior. Saludos, Moncho. Siempre con la mera mera. Buenos días, primazo. Siempre le escucho aquí en La Esperanza, en Tibucá, el buen amigo David Antonio. Buenos días, David. David Antonio, allá en La Esperanza, en Tibucá, está con nosotros. A las 6:35.

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1: Bien, llegamos ya a las 6 de la mañana con 38 minutos. Voy a saludar a mi buena amiga, la vecina doña Ovidia Romero. Saludos a Dani, a toda la familia. Y están con nosotros por la colonia Los Ángeles. El primo Nando, a Milagro. Un saludo para doña Gladys y Liesal, para el amigo Chilo. Siempre pendientes de la señal a través de La Mera Mera, Radio Lanchera. 6:38 minutos. 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Barbería Olanchito, la número uno en el mercado viejo, la número dos en el mercado nuevo. 6:39, nos quedan 21 minutos para las 7.
2: Buenos días, muchacho. Saludos aquí, Herling Martínez, de aquí de Madrid, España. Estamos escuchándolo a todo dar aquí en el trabajo. Un saludo ahí para Jochito Colindres, la mera brasa, la solana. Y para Joel el matatán. Pues necesito que me compras con una canción, Negra Cruz, de Vicente Fernández, por favor. Estamos escuchando todo volumen, desde que empieza hasta que termina. Saludos y bendecido día.
1: Gracias a nuestros amigos allá en España. A las 6:40 minutos.

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0: Buenos días, saluditos también del corresponsal de Radio Ranchera, La Mera Mera, desde Memphis, Tennessee. Un saludito para toda mi gente hondureña, especialmente aquellos del Valle Arriba. Saluditos, primo, saluditos. Pilas, primo, pilas.
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2: Llegamos ya a las 6 de la mañana con 45 minutos. Buenos días, Primo Lacho, acá trabajando en San Juan Textil Choloma. El amigo Gustavo Martínez, siempre con nuestra sintonía. Buenos días, Gustavo. Está con nosotros. Vamos a ver. Un saludo para nuestra buena amiga que me escucha allá en Jocón. Espero que esté pasando la mañana muy, pero muy feliz. Siempre con nuestra sintonía. Nuestra gran amiga allá en Jocón. Saludos, dice. Siempre disfrutando de el programa. Cuando tengo ya las 6 con 46, 14 para las 7.

0: 6 de la mañana con 50 minutos. Nuestra buena amiga Iris. Iris Herrera. Allá está con nosotros en Jocón. A Elsie le voy a saludar allá en Hacienda El Guapilol.
1: Todos la conocen con el apodo de Chona.
0: Así que saludos a Elsie. Allá en Hacienda El Guapilol está con nosotros. Bueno, un montón de mensajes que quién sabe, no les voy a poder complacer a todos. Así que Elsie en Hacienda El Guapilol. Saludos, Elsie. Buenos días, Primo Lacho, siempre. Un saludo ¿para quién? Para Abel Urbina. Así que saludos, Abel. Vamos a ver hasta dónde logra llegar, porque como siempre son innumerables las solicitudes.

Bien, las 6 ya con 55 minutos, estoy ya en la parte final del programa. 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Siempre el saludo dice para Abel Urbina. Saludos, Abel. Aquí tengo más mensajes. Buenos días, compalacho. Nahum desde Denver, Colorado. Bueno, Nahum. Nahum de Denver, Colorado. Va a ser difícil complacerles a todos. Gracias, amigos. Gracias, amigas, por estar siempre pendiente de la señal a través de la Mera Mera y esta su programación por una cortesía de Agrocomercial Tocoa.

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Hola, ¿qué tal? Buenos días, muchas gracias, oh Dios de los ejércitos. Muchas gracias, Padre bueno, Padre maravilloso. Le pedimos por nuestra familia, por nuestros compañeros, por esta empresa de radio, por cada uno de nuestros radioescuchas, que usted también pueda bendecir grandemente su vida hoy, mañana y siempre. Gracias, Dios de los ejércitos. Gracias, Padre bueno, Padre maravilloso. Siete minutos, hora mañanera, en el Mañanero Deportivo, el programa que lo lleva tempranito de la cama al fútbol, en el espacio que usted pidió para informarse mejor esta mañana. Vamos a iniciar especialmente con lo que tiene que ver la gran feria patronal en honor a la Señora de los Ángeles, a nombre de Josiel Mejía, cuadra de Josiel Mejía, domador de Alta Escuela. Saluda a los oconeños en su gran festividad de sus semanas de feria. Por supuesto, les invita a la exposición ganadera mañana sábado fin de semana. Por cierto, hoy viernes inicia ya la exposición con el ingreso de ganado, 7 de la noche, gran inauguración, imposición de banda a la madrina y al homenajeado. Por supuesto, mañana 7 de la mañana concurso de la vaca lechera, 8 de la mañana donación de leche para todos, y también exposición y degustación de productos lácteos que se elaboran. Para la 1 de la tarde la cabalgata, 2 de la tarde programa especial con entrega de reconocimientos y también jaripeo, música en vivo con un conjunto para que usted disfrute. A las 8 de la noche de la gran feria exposición ganadera con una fiesta bailable, les invita la junta directiva de Agajo y el señor Rosel Galea, presidente, y toda la junta directiva. La municipalidad de Jocón, que dirige Adrián Vladimiro Cepeda, saluda al noble pueblo del municipio de Jocón en su gran feria patronal en honor a la Señora de los Ángeles. Ven, comparte la alegría de nuestra feria. Felicitaciones a nombre de Adrián Vladimiro Cepeda y toda su corporación municipal. Queremos agradecer, gracias también al profesor Mario Rosales. Envío un efusivo saludo a todos en esta fecha tan especial. Dios les bendiga, nos ilumine y nos ayude siempre a seguir adelante. En nombre del profesor Mario Solís y familia, queremos agradecer a Juan Carlos López, es el presidente de la Junta Directiva de la COPASIL. Felicitaciones, oconeños, a su gran feria patronal en honor a los señores de Los Ángeles. 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Mañana nos vemos en la exposición ganadera en el municipio de Jocón. Va a estar buenísimo. Así que, como siempre, les invita el buen amigo Rosel Galea y toda la junta directiva de Agajo. Allá nos vemos en Jocón. Va a estar buenísimo. Así que todos al municipio de Jocón. 7 de la mañana con 11 minutos, 11 minutos en el campo internacional. Logano gana con Derek, protagonista ahí, acaricia clasificación a torneo europeo. Trasciende referente a este tema. Mientras tanto, mucha atención. Ronaldinho sale del retiro y vuelve al fútbol. Sorprende con su salida, también trasciende referente. Hay que decirlo que Ronaldinho es un embajador del equipo Barcelona en el mundo y que, por cierto, ha estado muy ligado a este equipo en diferentes compromisos a nivel internacional. Les Pamsan de Luis Palma receta escandaloso 7-0 y se acerca a la Europa Liga. También trasciende referente a lo que tiene que ver el campo internacional. Mientras tanto, Barcelona quiere otro bombazo y Kraft en lista de
recibir respuesta. Real Madrid lo fichó y hace confesión: estoy preparado para morir por Mourinho. También trasciende referente a lo que tiene que ver el fútbol internacional. La queja de Mesintini sobre el arbitraje señala errores ante la Alianza en la Copa. También trasciende referente a lo que tiene que ver el fútbol internacional. Son las 7 de la mañana con 12 minutos, 7:12 minutos. Hora mañanera en el Mañanero Deportivo, el programa que los lleva tempranito de la cama al fútbol, en el espacio que usted pidió para informarse mejor esta mañana. 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

a saludar a la buena amiga Sandra Ruiz, porque no hablamos del Olimpia, esta mujer es olimpista. Saludos, amiga, a la buena amiga Sandra Ruiz, que hablemos del Olimpia, dice, tiene razón. 7 de la mañana con 15 minutos, 7:15 minutos, agradecer a 20 chicharrones, 100% calidad, chicharrón sin grasa, chicharrón con carne, la famosa panceta recién sacada del freidor, qué rico, ¿verdad? 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Mientras tanto, mucha atención, hace confesión sobre lo que pasó con Musiala y Bayer, y forma decisión, pues simple y sencillamente ya había inicios. Desde el Bayer detalla la situación de Musiala tras los desmayos en los últimos amistosos, revelan pues la decisión del club, también trasciende referente a este tema. Jamal Musiala ha generado preocupación entre sus seguidores, haber sufrido algunos hechos de desmayos. Esto también preocupa referente a este jugador, quien salió tranquilo a sus seguidores, que no pasaron desapercibidos su situación relacionada con la salud, aunque el diario aún no precisa qué es lo que está pasando con este atleta, según

0: Trasciende esta mañana. 7:18, 7:18, hora mañanera en el Mañanero Deportivo, el programa que los lleva tempranito de la cama al fútbol, en el espacio que usted pidió para informarse mejor esta mañana. Vamos a hacer pausa comercial en estudios, pero no nos cambien. No nos cambien porque después de la pausa comercial vamos a venir con toda la información general de las noticias totalmente en vivo, en el aire esta mañana a través de dos frecuencias para una mejor audiencia totalmente en vivo, en el aire esta mañana con la emisión de Noticias del Mañanero.
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5: Bien, son las 7 de la mañana con 25 minutos, 7:25 minutos. Evelio Rivera, Germán González, Luis del Arca, Carlos Obando, Jocelyn Oyuela, en Jocón, Marela Arteaga, en Arenal, Manuel Antonio Puerto, en el municipio de Esquipulas del Norte Olancho, el compañero José Leonardo. Estamos listos esta mañana para presentarles la emisión de Noticias del Mañanero. 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Vamos a iniciar especialmente con lo que ha sido el caso de estos jóvenes que fueron detenidos hace algunos días en Olanchito y han dictado ya sobre seguimiento definitivo contra alias el Texas. O sea, el Texas ha quedado en libertad, no así el otro joven conocido como alias el Diablo, porque al parecer él a una audiencia inicial Olanchito se declaró culpable. Pero vamos a irnos con el compañero Evelio Rivera, que nos tiene datos informativos. Luego nos vamos a ir con lo que se está informando referente al campo nacional a través de la emisión de Noticias del Mañanero. Evelio, buenos días, compañero.
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5: Le escuchamos, Evelio.
7: Buenos días, compañero Walter. Le tengo una buena noticia, Walter. Ahora sí, ya vamos a hacer el contacto en vivo y en directo de nuestra casa de habitación. Tengo un nuevo horario de trabajo porque no puede pasar desapercibido los contactos, el informe policial. Vamos en detalles al mismo. Después le voy a contar qué es lo que está pasando. Pero es para bien, gracias al Señor. Gracias al Señor. Dios es bueno conmigo, Él me ama. Y yo voy a amarlo también a mi Dios Todopoderoso.
5: Pero hay que hacerlo de corazón.
7: Sí, hay que hacerlo de corazón. Así me dijo el pastor ayer, que estamos desayunando juntos.
5: Mire, yo le voy a decir algo, Evelio. Bueno, no sé usted cómo está con su vida. Y no, usted es el que sabe, no lo estoy tampoco señalando. Pero fíjese que a mí mucha gente me para y me dice, hermano Walter, aquel día vi a alguien y me dice, ¿y es que vos sos cristiano? Le digo, no soy cristiano, pero a veces por su proceder la gente le toma precio. Incluso cuando nosotros iniciamos el Mañanero, pues nos encomendamos a Dios. Y fíjese que voy a decir nombre que no lo debería decir, pero lo voy a decir para honra y gloria de Dios. Aquel día el licenciado Espinosa, quien es el director del centro educativo Francisco J. Mejía, venía a pie, entonces le dije, venga, Lick, lo voy a llevar, lo llevé a su casa. Y me dice, Walter, yo siempre soy fiel oyente suyo en las mañanas antes de irme a trabajar, y sabe qué es lo que más me gusta. ¿Cómo agradece usted a Dios? Y me preguntaba que qué iglesia iba, y le digo que no voy a la iglesia, voy de vez en cuando a escuchar. Pero me dice, ponga atención porque Dios tiene algo bueno preparado en su vida. Entonces, lo que queda es, Evelio, es dar testimonio que Dios existe, que Dios es bueno, que Dios es fiel, pero también tratar de andar de la mano con Él. Yo tengo que buscar a Dios, no lo niego, pero no buscarlo como a veces voy yo a la iglesia, sino que buscarlo de corazón, en tiempo y en forma, Evelio.
7: Bueno, agradezco su comentario, pero también yo le quiero decirle sin comentarios, por eso le canté en un culto unido donde habían 19 iglesias. Y cuando ya los tuyos te han abandonado. Aquí estoy en casa.
5: Qué bueno, qué bueno.
7: Mi esposa, mi hija, mis nietos y todo.
5: Bueno, es que bueno, usted tiene una esposa que ven, usted tiene una esposa que le sirve muy bien a Dios.
7: En este contacto, gracias al Señor. Carlos Eduardo Saldívar Cervantes, alias el Texas, pues quedó en libertad cuando, luego de comparecer en audiencia inicial ante el juzgado de letras penal con competencia nacional en materia de criminalidad organizada, en San Pedro Sula, donde enfrentaba un proceso de tráfico de droga en su grado de posesión. Saldívar Cervantes es señalado por la Policía Nacional como el presunto sicario que asesinó al estudiante del derecho Marvin Omar Fernández, crimen ocurrido el pasado 11 de agosto del 2026 en el bufete de la esposa de la víctima, ubicado en el barrio El Centro de San Pedro Sula. Pero aquí hay detalles entre las pruebas que se encontraron, de que se maneja y que maneja la Fiscalía del Ministerio Público en el caso del crimen del pasante de derecho, donde lo capturaron, encontraron ropa, vestimenta que él utilizaba, porque hay videos de las cámaras de seguridad privadas y del Sistema Nacional de Emergencia 911 que documentaban la ruta de escape de la persona atacante y tras el ataque, así como declaraciones de testigos protegidos. La policía también reportó haber hallado en la habitación del hotel donde él estaba ubicado, en el sector de Olanchito, del Texas, pruebas de vestir y calzado que presuntamente utilizaría el día del crimen. No así, alias el diablo, pues quedó con prisión preventiva. Saldívar Cervantes fue capturado el 13 de agosto del 2026 en un hotel de Olanchito y también junto a Daniel Troches, alias el diablo. El abogado penalista que lo apoyó, pues logró su objetivo, sacarlo de ahí de prisión, porque también estaba acusado por tráfico de droga y por el homicidio de Roberto Cervantes Chavarría, quien ocurrió durante el asalto a un supermercado de la zona. Las investigaciones policiales apuntan a que el móvil del asesinato de Fernández, el pasante de derecho, está vinculado a la venta de unos terrenos en la que trabajaba, según el estudiante, según el informe, quien habría recibido amenazas y que luego pues se dio este hecho que enlutó una familia en estas circunstancias. Compañero, seguimos informando porque ayer no pudimos pasar el noticiero, hay informaciones que no pierden vigencia. Es el caso de la persona encontrada muerta en el sector del Chaparral, en un sector de una platanera que hay en la zona. Selvin Giovanni Hernández, más conocido como Pollo, un ebanista de acá de la zona y que era muy conocido. También vamos a informar, compañero, sobre el fallecimiento de una persona en la tercera edad, Carlos David Hernández, allá en el sector del municipio de Ocón, cuando después de una borrachera se quedó fundeado a la orilla de la carretera y un vehículo lo atropelló dándose a la fuga, supuestamente. Se hablaba que era un bus, que estaba debajo de un bus y que lo había atropellado, pero luego las informaciones registran que él que se durmió en la carretera y un vehículo lo atropelló. Seguimos informando también una información que se dio recientemente, que ayer nos tuvimos para atrás, y es la exhumación del cuerpo. Si usted recuerda, este joven José Omar Chirino fue asesinado y sus familiares pidieron que se exhumara su cuerpo para determinar si había culpabilidad. El pasado 24 de agosto del 2025, el año pasado, que va a cumplir un año, este joven había fue perseguido para ser detenido y ahí fue donde falleció, y aunque todavía se siguen las investigaciones para dar con el paradero qué fue lo que sucedió y si las balas venían de alguna arma de reglamento de los policías que lo capturaron. Entonces, compañero, esto es lo que podemos informar, ya que pues son informaciones que no pasan desapercibidas. Y la información es la que quedó libre el famoso hombre que le apodan Texas.
5: Bueno,
7: cerramos con detenciones, compañero, brevemente, ya voy a terminar porque voy con nuestros patrocinadores. En la gran comisión se detuvo a una persona de 40 años de edad por tráfico de drogas. En Sonaguera se detuvo a una persona de 26 años por tráfico y maltrato familiar. Esto es lo que maneja. Y se cierro con esto. Ya se identificó la persona que valió y la macheteó a las tres mujeres allá en este sector de Cipul del Norte, Olancho. Se llama Miguel, más conocido como Chununco. 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Gracias, Gerardo, y gracias también a todo su equipo que ya nos ha dado la publicidad para la radio. Por eso es que pedimos un permiso para entrar tarde. 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Queremos agradecer también a mi querida hermana en Cristo, Margot de Rivera. ¡Muestren! ¡Dios me lo bendiga! Hoy sí puedo buscarlo ahí para que hablemos, porque ya entro en un nuevo horario a lo que es a mi trabajo acá en Rina Comercial. Muy buenos días.
5: Bueno, muchas gracias al compañero Evelio Rivera. Voy a la pausa comercial en estudio, 7:36, 7:36 en la emisión de Noticias del Mañanero. No nos cambien, ya regresamos totalmente en vivo esta mañana.
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0: 7 de la mañana con 40 minutos en la emisión de noticias del Mañanero. Jocón está de feria, así que hay que ir. Hay que ir al municipio de Jocón, que celebra su gran feria patronal en honor a la Señora de Los Ángeles. Hoy es el ingreso del ganado al redondel. A las 7 de la noche es la inauguración de la Exposición Ganadera 2026 con lo que tiene que ver imposición de la banda a la madrina, imposición a la banda del homenajeado. Así que vamos todos para Jocón. Don Rosel Galea, buenos días. ¿Cuál es el ambiente que se vive previo a la gran exposición ganadera? Buenos días.
1: Buenos días, Walter. Buenos días, auditorio Walter. Aquí estamos, pues, con alegría acá enfrentando lo que es esta 24 exposición ganadera que tenemos acá en el municipio de Jocón. Pues ya están casi todos los preparativos. La gente está muy entusiasmada. Solo a la espera de la visita de los invitados especiales que tenemos para el, más que todo para el día de mañana, porque ya hoy por la noche solo se va a realizar lo que es la investidura del homenajeado y también de la madrina de los ganaderos, que se está programado para hoy a las 7 de la noche.
0: Entendemos, hoy es el ingreso ya del ganado en horas de la mañana y parte de la tarde. Pero ¿cuál es la actividad que se va a realizar para el día de mañana para que podamos compartirla con nuestros amigos radioescuchas y a través de las redes sociales?
1: Pues para el día de mañana, pues a primera hora, pues tenemos gran alborada, ¿va? A las 4 de la mañana con derroche de pólvora. También va a haber ya a las 7 de la mañana, se tiene previsto lo que es el concurso de la vaca lechera. Posteriormente, pues también se estará entregando, como todos los años lo hacemos, como es tradicional aquí la entrega, regalamos leche a todos los niños que nos visitan. También va a haber piñata en ese mismo momento. Pues posteriormente también ya para las 10 de la mañana ya tenemos lo que es los actos protocolarios, invitados especiales en la mesa principal, para luego pues empezar con el desfile hípico. El desfile hípico ya está programado para la 1 de la tarde. Y por lo consiguiente, pues tenemos también montas, jaripeos y música en vivo.
0: Entendemos que este grupo de música en vivo es un espectáculo, ¿verdad?
1: Pues mire que nosotros tenemos tres veces que ha venido aquí a Jocón, nos ha visitado el grupo, pues hemos tenido grandes expectativas, grandes sensaciones. Ellos, un grupo muy profesional, con 15 integrantes que lo integran, y no, pues sí, está garantizado que el espectáculo y la alegría pues va a estar ese día.
0: Ahora, entendemos, han girado invitaciones, me decía que era un programa especial para homenajes, entrega de reconocimiento. ¿A qué hora se va a estar haciendo este homenaje a aquellas personas que han estado muy de cerca? Y entendemos, hay muchos invitados especiales. ¿Podemos hablar la hora de este evento y, por supuesto, quiénes van a estar?
1: Pues mire, se tiene previsto que para las 10 de la mañana, ¿va? Pero creo que hemos tenido problemas de los homenajeados, que por la hora es un poco temprano, y creo que vamos a tener que tomar un espacio, ya sea cuando el grupo esté en función, de tomar un espacio para que nos dé un espacio para poder galardonar a las personas que nos han ayudado y que siempre han estado con nosotros. Tendría que ser tipo 2:30, me dijeron que iban a llegar tipo 2:30 de la tarde.
0: Ahora, sería importante conocer a quiénes han invitado ustedes, qué tipo de invitados van a estar mañana compartiendo la exposición ganadera.
1: Bueno, tenemos personas, hemos hecho invitados especiales, como los que son diputados, autoridades del departamento, tanto de Lloro como de Lanchito, y local también, ¿verdad? Que son gente que siempre ha estado comprometida con nosotros en cada evento y organización que se hace año con año. Entonces nosotros no dejamos escapar esta oportunidad para darles un reconocimiento y un agradecimiento al mismo tiempo, pues, por todo lo que han realizado con nosotros.
0: Don Rosel me dice que invitaron a todos los grupos hípicos del departamento, a nivel de la región, Tocoa, entre otros, para que puedan, como siempre, ¿verdad?, compartir con ustedes de esta cabalgata que está prevista a la 1:00 p.m.
1: Así es, por lo que es Valle Arriba, siempre tenemos amistades en cada grupo hípico, tanto de Yoro también, a una aldea muy que nos ha acompañado mucho, de Manculil, Yoro, Laguna de la Capa, Valle Arriba, que siempre han hecho presente, Olanchito, todo ese valle por ahí. Así que están todos invitados.
0: Bueno, muchas gracias, don Rosel, y suerte, por ahí estaremos mañana si Dios quiere. Buenos días, bendiciones.
1: Bueno, gracias, feliz día igual a todos ahí que nos escuchan, nos esperamos.
0: Sí, hay tiempo para que mañana todos vayamos con el sábado, ¿verdad?, para compartir.
1: Exactamente, mañana es sábado, mañana es día de relajarnos, de estresarnos. Sabemos que toda la semana pasamos trabajando y que tenemos un día que dedicarle pues a nuestro cuerpo, a nuestra mente también, y no hay mejor momento que
0: ir sanamente.
1: Que sea mañana aquí, sanamente, claramente, sanamente.
0: Bueno, muchas gracias. Buenos días, don Rosel.
1: Sí, discúlpeme. ¿Sí?
0: Pues, bueno, muchas gracias. Bueno, así que mañana todos a Jocón, a la gran exposición ganadera. Va a estar buenísimo. Va a estar buenísimo mañana Jocón. Así que va a estar buenísimo. Dice el mundo que él va para Jocón. Saludos, mundo. Hay que ir a Jocón, mundo. ¿Y cuál es el problema? Vamos a Jocón. Jocón celebra su gran feria patronal en honor a la Señora de Los Ángeles. Ven, comparte con nosotros, la alegría de la gran feria patronal en honor a la Señora de Los Ángeles. A nombre de Arián Vladimiro Cepeda y toda su corporación municipal, saluda a los joconeños en su gran feria patronal. Disfrutamos, compartamos como verdaderos anfitriones. Rosel Galea, presidente de Agajo, les invita a compartir mañana día el ganadero con concurso de la vaca lechera, donación de leche, reventar de piñatas en la madrugada, gran alborada con reventar de pólvora. Por supuesto, también a mediodía va a haber cabalgatas, jarepeo, música en vivo, la gran fiesta bailable a partir de las 8:00 p.m. Nos vemos mañana en Jocón, Exposición Ganadera 2026. 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El profesor Mario Rosales saluda al noble pueblo del municipio de Jocona en su gran feria patronal en honor a la Señora de Los Ángeles. Ven y comparte con nosotros la alegría de nuestra feria. 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El profesor Martín y toda la familia felicita a los joconeños en su gran feria patronal. Dice Mundo que vamos para Jocón. Vámonos pues, Mundo. ¿Quién dijo miedo? Vámonos para Jocón, el gran Mundo Funes. Saludos. Bueno, mañana hay cumpleañera. Dice, buenos días, Walter, quiero que me salude a la niña Yailiani Sarelli Pérez. Va a estar de cumpleaños mañana. Los saludos de parte de su tía Merari Pérez y de su madre Marina Medina, de su padre Leonel Pérez y de su abuela Sara Isabel López. Lo escuchamos en Jocón. Así que repito, hola, buenos días, Walter. Quiero saludar, dice, a la niña Ailani Sarey Pérez. Así que Ariani Sarey Pérez. Mañana va a estar celebrando la fecha de sus cumpleaños. Que Dios la bendiga, que Dios la ilumine, que Dios la fortalezca cada día más. Así que felicitaciones. felicitaciones a la pequeña. Va a estar celebrando la fecha de su cumpleaños mañana. Así que saludos para la niña Ailani Sareya Pérez. Estará celebrando la fecha de su cumpleaños de parte de su tía Merari Pérez, de su madre Marina Medina y de su padre Noel Pérez, de su abuela Sara Isabel López. Reside en el sector del municipio de Jocón. Así que muchas felicitaciones. Que Dios la bendiga, que Dios la ilumine en esta fecha tan especial. A la niña Ailani Sarey Pérez va a estar celebrando la fecha de su cumpleaños. Felicitaciones. Que Dios la bendiga hoy, mañana y siempre.

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0: Bien, buenos días. Seguimos totalmente en vivo. El buen amigo Dionisio López. Pues hay cumpleañero en el hogar. Don Dionisio, buenos días.
1: Hola, buenos días, Walter.
0: Sí, estamos al aire, amigo.
1: Mucho gusto, un placer saludarlo, hombre, a la distancia. Ahí siempre estamos aquí escuchándolo, ¿verdad? Y aquí en La Rosa, aquí es cadena total, ¿verdad? Y ya su programa aquí de noticias, ¿verdad? Entonces aquí siempre le escuchamos a usted.
0: Qué bueno, entendemos que hay cumpleañera, ¿verdad?
1: Sí, sí, mire que tengo mi hija hoy, está cumpliendo hoy sus 15 primaveras, como dice, ¿verdad?
0: Qué bueno, hoy deja de ser una adolescente y pasa a ser una señorita, ¿verdad?
1: Exactamente, sí. Y dándole gracias a Dios, ¿verdad? Por eso, porque hoy las jóvenes ya a esa edad, casi ya, como dice, ya andan chineando.
0: Sí.
1: Y hoy, pues mi hija aquí está todavía con nosotros, ¿verdad? Y estamos aquí celebrando hoy, pues en la tarde tenemos una celebración de acción de gracias, ¿verdad? Aquí con muchos hermanos cristianos y verdaderamente que uno es un privilegio, ¿verdad? Saber de que Dios le da a uno sus hijos y así como se los da también nosotros tenemos que estimularlo, verá, con lo mejor que lo que Dios nos da a nosotros.
0: ¿Cuál es el nombre de la cumpleañera?
1: Doria Elizabeth.
0: Doria Elizabeth.
1: Sí, López Barahona.
0: Ajá. Doria Elizabeth López Barahona celebra sus 15 añitos. ¿Los saludos de parte de quién, don Dionisio?
1: De don Dionisio López y su querida madre, verá, María Luisa, y todos sus hermanos, verá, que la queremos tanto, verá, y que Dios, fechas como esta, pues por lo menos de 15 años, como dicen, solo se celebra una vez. Pero que fechas como esta, verá, se puedan celebrar por muchas veces, verá. Y además, agradecido con Dios, verá, por los años que me le da a ella y que me da también a mí, verá, para poder celebrarlas con ellas y estar al lado de ellas.
0: Doria Elizabeth está celebrando sus 15 añitos.
1: Exactamente, sí, llamada para saludarla y en este programa tan prestigioso que usted tiene ahí, verá que muy escuchado, verdaderamente que es un privilegio, verá, para usted, verá que tener el programa ahí, verá, porque nosotros nos orientamos de todo el acontecer de bueno, no solamente del municipio, sino de todo el país, verá, porque están las noticias generales, locales, verá, y yo creo que es lo mejor, verá, que nosotros deberíamos de estar bien informados de ese programa tan prestigioso que tiene usted.
0: Muchas gracias, don Dionisio, bendiciones y saludos a Doria, verdad, que siga cumpliendo muchos años más de vida. Hoy Doria pues pasa de ser una adolescente, de ser una niña a una adolescente. Hoy ya Doria de ese paso en su vida. Hoy los que andamos en el mundo quitamos las sandalias y ponemos el tacón, ¿verdad? Pero don Dionisio López dice que hoy va a haber una celebración en Acción de Gracias, celebrando a lo grande el cumpleaños de Doria, allá en el municipio de Jocón. Hoy cumple 15 años, hoy deja de ser una niña y pasa a ser una adolescente. Así que Doria, que Dios te bendiga, que Dios te ilumine, que Dios te fortalezca, que Dios te bendiga y te proteja en este paso, cambio de tu vida, donde ya dejas de ser una niña y pasas a ser una adolescente. Pero siempre, Doria, sé una adolescente, pero enmarcada siempre. Escuche bien, le voy a dar este consejo porque nosotros sufrimos mucho en la vida. Trate de siempre honrar a su padre y a su madre, y sobre todo a Dios. Escuche bien, Doria. Trate siempre de honrar sobre todo a Dios y a sus padres. Eso es algo vital en la vida. El buen comportamiento es vital para triunfar en la vida. Saber también escuchar los buenos consejos. Eso es esencial en la vida. Saludos, Doria. Bueno, quiero saludar a Merari Pérez. Saludos a la buena amiga Merari Pérez. Felicitaciones. Buenos días. Todos los días escucha el mañanero. Muchas gracias. Saludos. A continuación, palabra con poder con el pastor Marcio Munguía Puerto. Y esa palabra que va a traer esa paz a su vida esta mañana.
2: Buenos días, buenas tardes, donde quiera que usted esté, dejando el pastor Mario Munguía. Aprovecho el segmento Palabra con Poder para compartir con usted una palabra en el libro de los Proverbios 14:2. La leemos honrando al Padre, al Hijo y al Espíritu Santo. Oiga esto: el que camina en rectitud teme a Jehová, mas el de camino pervertido lo menosprecia. Padre, en el nombre de Jesús, gracias, Señor Jesucristo. Dios es el que guía los pasos suyos y los pasos míos. Por eso le digo, en el nombre de Jesucristo, si usted camina en rectitud, es un hombre temeroso de Dios. Usted camina sin hacerle daño a nadie. En el nombre de Jesús, usted es un hombre temeroso de Dios. En el nombre de Jesús. Pero el de caminos pervertidos, dice Jehová, no lo digo yo. En el nombre de Jesús, dice que piensa en el mal. Hace señas con los ojos, con los pies y con las manos. El de caminos pervertidos, en el nombre de Jesucristo. Bendito sea el Señor, utiliza las manos para tomar lo que no es de él, en el nombre de Jesús. Los pies, dice, que corren apresurosos al mal. Las manos derramadoras de sangre, en el nombre de Jesús. ¿Cuánta gente hay en este momento que se dedica a derramar sangre porque sus caminos son pervertidos, en el nombre de Jesucristo? En cambio, los temerosos de Dios, los que le temen a Dios, los que caminamos en rectitud, oramos por aquellos que están en las dificultades. Pero en el nombre de Jesucristo le digo hoy, en el nombre de Jesús, Jehová guía nuestros pasos. Si usted es un hombre temeroso de Dios, que camina confiando en Dios, usted va a ser bendecido, en el nombre de Jesús. Pero el de caminos pervertidos, en el nombre de Jesús, las ansias de la muerte están sobre su vida. Las coronas que le ponen a muchos ya están sobre su vida. Pero en el nombre de usted, arrepiéntase de corazón y deje que Dios va a hacer la obra en su vida. En el nombre de Jesucristo, que Dios lo bendiga cada día más. En el nombre de Jesús.
0: Bueno, muchas gracias al pastor Marcio Munguía Puerto por ese bonito mensaje de palabra con poder esta mañana a través de este espacio. Nos vamos, cuídense, con permiso, bendiciones. Han quedado muy, pero muy bien informados. Buenos días.
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Bueno, ¿qué tal por acá? Buenos días. Saludos a esta hora de la mañana. Buenos días, ¿verdad? En esta hora de la mañana por acá en las 8:11. Gracias por estar con nosotros en esta mañana, siempre en sintonía total de la mera mera. Voy a complacer acá más temas musicales en esta mañana. Gracias a los amigos que están por acá. Gracias que está por acá reportando sintonía. A toda la raza que está allá en la zona de los Estados Unidos. Buenos días también, ¿verdad? Saludos. Oigo más música en esta mañana. Algo de furia norteña, algo de la ciudad cívica. En la voz de Oscarito. Saludos por ahí para toda la raza en Estados Unidos que están conectados disfrutando de la programación.

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3: Bueno, sigamos por acá nosotros, 8:20. 8:20 acá en la mera mera. Por acá quiero saludar ahí la amiga, ya está reportando sintonía en la 24, en la colonia 24 de mayo. La amiga Yolani quiere el tema La Hondureñita. Excelente por acá, buenos días. Esto es la mera mera para complacerles en esta hora de la mañana. Gracias por estar con nosotros en esta mañana. Recuerda nuestro número de WhatsApp 9980-0970.

0: Ok, por acá, en esta mañana totalmente en vivo nosotros. Quiero saludar a los amigos taxistas, los que van por acá, ¿verdad? Realizando ya es la mañana, buenos días. Los que se van conectando en esta hora de la mañana totalmente en vivo. Ahí estamos nosotros por acá, en esta hora de la mañana para pedirles... Si usted quiere su tema musical, nosotros le complacemos al instante. Vamos a agarrar llamadas en esta mañana. Vamos a ver la gente que por ahí me está llamando. Buenos días. Hola, hola, buenos días. Vamos a ir por acá, más llamados en esta hora de la mañana. Buenos días por acá, vamos a ver por acá, ¿verdad? Vamos a ver.
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0: Vamos a ver por acá la llamada, vamos a ver, buenos días. Hola, hola. Hola, buenos días. Bueno, se cortó la llamada por acá, ¿verdad? Bueno, nuestra gente que está conectada a través del internet, buenos días, también saludos. Ahí en este 21 de agosto les saludamos a todos los cumpleaños. Usted puede ser felicitar a su cumpleañero por acá en esta hora de la mañana. Totalmente en vivo por acá a través de la mera mera. Bueno, gracias a nuestra gente. 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

Bueno, voy a complacer acá más temas musicales. 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Bueno, más música en esta mañana. Gracias. La profecía me piden por acá de los Tucanes de Tijuana. Voy complaciendo.

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1: La hora 8
0: y 30 minutos. 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
2: Noticias internacionales.
3: Las autoridades de Singapur ahorcaron este viernes a 2 personas por tráfico de drogas, lo que eleva el total a 18 ejecuciones en lo que va de año, rompiendo el récord de 17 muertes registrado por organizaciones no gubernamentales y Naciones Unidas en 2025. Este viernes, el Consejo de Seguridad de Naciones Unidas realiza una segunda votación informal para avanzar en la selección del próximo secretario general, quien sustituirá a Antonio Guterres a partir de enero de 2027. 8 candidatos participan en la carrera, entre ellos varias figuras latinoamericanas.
4: Nacionales.
3: Autoridades hondureñas reportaron la incautación de 648 kilos de presunta cocaína y $262,000 en efectivo en Choluteca, como resultado de 2 operaciones ejecutadas en la zona sur del país. Las acciones representan un fuerte golpe a las estructuras dedicadas al narcotráfico y al lavado de activos. La fuerte sequía que afecta a 75 municipios de Honduras no solo golpea al sector agrícola, sino también a las escuelas. La escasez y el encarecimiento del agua generan problemas de higiene y salubridad, mientras 2.2 millones de personas enfrentan riesgo alimentario. La situación incluso podría obligar a algunos centros educativos a recurrir a la educación virtual, si las condiciones de acceso al agua continúan empeorando. El estado del tiempo para este viernes 21 de agosto, según Copeco, predominarán condiciones secas en gran parte del país, con lluvias y chubascos débiles y moderados aislados en el oriente y norte por el ingreso de humedad del Caribe.
4: Locales.
5: Un juez determinó enviar a prisión a Jesús Daniel Troches, alias El Diablo, quien es vinculado por las autoridades con los asesinatos de Luis Antonio Martínez Soto, Roberto Gerardo Chavarría Funes, ocurridos en Olanchito. Mientras tanto, Carlos Eduardo Saldívar Cervantes, alias El Texas, se defenderá en libertad. Deberá presentarse periódicamente ante los tribunales de Olanchito y tiene prohibido salir del país. La maquinaria perforadora de pozos, propiedad de Copeco, ya se encuentra en camino hacia Olanchito. El equipo será destinado a la perforación de nuevos pozos para mejorar la captación y el abastecimiento de agua en el municipio. La llegada de esta maquinaria genera expectativas entre la población, especialmente ante la actual escasez de agua que afecta a varios sectores de la ciudad.
4: Deportes.
5: Olimpia aseguró su clasificación a los cuartos de final de la Copa Centroamericana tras conseguir una nueva victoria y alcanzar 9 puntos. El equipo hondureño comparte el liderato de su grupo con Saprissa y buscará cerrar la fase como primero.
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Ok, bueno, quiero saludar para Luis Mario. Hoy está de cumpleaños en la 2-4. Ahí está conectado, ¿verdad? Así que de parte de su padre, hoy. De parte de Mario, así que le felicitamos en esta mañana. Felicidades para Luis Mario en la colonia 24 de mayo, de parte de su padre Mario. A Dios lo bendiga y lo siga bendiciendo con muchos años más de vida. Y a comer pastel, se ha dicho el día de hoy. Felicidades, Luis Mario. Que Dios te bendiga con muchos años más de vida, ¿verdad? Así que a comer pastel, se ha dicho. Aparte de tu madre y tu padre, hoy te felicitan, ¿verdad? Y te desean que le pases súper bien el día de hoy, de fecha de tus cumpleaños, de tu natalicio.

0: Buenos días, mi rey. Mandame un saludo ahí para mi niño, para Luis Mario. Para Luis Mario, que está cumpliendo el día de hoy. Dame un saludito ahí, por favor.
1: En esta mañana, ahí está, ¿verdad? El día de hoy está de cumpleaños de parte de su madre y su padre. Lo felicitan. Hoy celebrando sus 12 añitos desde cumpleaños. Así que felicidades. Hoy Luis Mario está chiquito, está tirando la casa por la ventana y la ventana por la casa. Así que Luis Mario, felicidades, que Dios te siga bendiciendo con muchos, pero muchos años más de vida. Y hoy a comer pastel. Luis Mario Urbina Cárcamo. Así que felicitamos a Luis Mario Urbina Cárcamo. Sí, de parte de su madre Carla Vanessa. Y de parte de Mario, hoy, ¿verdad? Le felicitamos. Hoy a comer pastel, se ha dicho. Hoy con más música en esta mañana, hoy con más música, voy complaciendo en esta hora, ¿verdad? Siempre para ustedes. Hoy complaciendo el tema de la hondureña, de la amiga, la amiga Yolani en la colonia 24 de mayo. Tengo más saludos por acá a través de la Mera Mera, dice por acá, buenos días. José Lemus, buenos días, ¿cómo estamos, hermano? ¿Cómo estamos?
2: Hermano, José Lemus en sintonía de la Mera Mera, hermano, espero que se encuentre bien. Hermano, complájame con una canción de los Bukis, por favor. Esta que dice, necesito una compañera. Okay. Saludos y bendiciones, hermano.
1: Vale, bueno, hermano, saludos. Ya te complazco entonces, gracias. Bueno, ahí está José Lemos en Alabama. Está conectadísimo, ¿verdad? Reportando sintonía, activado y disfrutando de la Mera Mera. Esto es nuestra gente que está pasándola súper bien. Luego por acá más saludos. Dice, buenos días, buen día y feliz viernes. El día más bonito de la semana. Mándenos. ¿Quién pierde más de Bronco? Atentamente, Manuel Rodríguez, tu hermanazo, conectado todos los días, me dice por acá. Bueno, tengo más saludos por acá. Dice, buenos días, hermano, complaceme, dice, con Ojo de Agua en la sierra. Estamos en la colonia, estamos acá en la 21. Excelente éxito, muchachos, saludos en esta mañana. Gracias por estar con nosotros. Esto es la Mera Mera, ¿verdad? La que complace con todo y la que complace a nuestra gente que está en sintonía total. Voy a complacerlos en esta hora de la mañana. Gracias por estar en sintonía. Me voy con los tres temas musicales, porque tengo varios, bastantes complacencias en esta hora. La única radio que escucha la gente, ¿verdad? La que suena en todo el mundo y en toda la zona del departamento de Colón, Lloro y Atlántida. Buenos días.
3: Día, me complace con la música, me complace cuáles dos amantes sufren apenas caminantes. Hola Marisa de Trojas Aldea.
1: Hola Marisa, Trojas Aldea, ya le complazco entonces, muchas gracias. Saludos para nuestra gente en Trojas Aldea, los amigos de Limones 4 también, saludos. Toda la raza ya, ¿verdad? Que la pase súper bien con nosotros.

Ok, voy a complacer acá más temas musicales. Saludos, saludos ahí para los muchachos en esta bonita mañana conectados con nosotros ahí en Centro Cerámico. Están laborando los muchachos, disfrutando buena programación esta mañana. Voy a complacer acá para el amigo Manuel Rodesno. ¿Quién pierde más? Dice. Oye, antes de el fin de semana, tengo más saludos por acá, buenos días. Dice, hola, buenos días, complájame con la canción Escondidos de La Adictiva. Saludos para la Mara Loca del Viveros de San Luis. Saludos ahí, ¿verdad? Que la pasen bien con nosotros. Gracias a través de la Mera Mera, que la pasen bien, súper bien conectados a través de la sintonía total.

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tienes en mí. Ok, voy complaciendo acá. Soy Ofi para los chicos de Cerámicos. Ahí está en Centro Cerámico disfrutando de la programación de esta mañana. Gracias. Amiga Sandra Ruiz, ahí conectada con nosotros también. Saludos. Hoy con más música complaciéndoles. Tengo más saludos por acá. Buenos días, dice. Te escucho en Tapiquil, Jocón. Sin ti moriría. De los Seminarios. Soy Rubí Janet. Saludos. Quiero que me complazca, porfa. Ya le complazco por acá a la amiga Rubí. Saludos. Voy complaciendo con más música en esta mañana. Gracias.

Bueno, 9:08, 9:00 a.m, 8 minutos por acá en la ciudad cívica. Un poco caluroso el día de hoy por acá. 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

0: Estar acá, tengo más llamadas. Buenos días. Hola, buenos días. Sí, buenos días.
1: Quiero que me compongas alguna canción.
0: Dígame, ¿con quién tengo el gusto?
1: Con Cristóbal Duarte, acá de Tegucigalpa.
0: Cristóbal Duarte, dígame, hermano, ¿qué le complazco?
1: Uno más.
0: ¿Una más de quién?
1: Yo creo que es de Bronco.
0: De Bronco. Ok, hermano, ya te complazco entonces. Cristóbal Duarte, me dijiste, ¿verdad?
1: Sí, un saludo hasta Sonajera.
0: Ajá, hágalo, hágalo.
1: No, para una persona muy especial.
0: Ah, ok, ok. ¿Dónde me escucha, me dijo?
1: En Tegucigalpa.
0: En Tegucigalpa, excelente, hermano. Ya le complazco, muchas gracias.
1: Sí.
0: Saludos, feliz día. Voy con más complacencias. Otra llamada, vamos a ver, 9980-0970. Esto es La Mera Mera para complacerles. 9:10. Bueno, muchas gracias por acá. Seguimos conectados, disfrutando de la programación. Voy acá a complacer, pero antes quiero invitarles para que usted pueda aprovechar acá, ¿verdad? Siempre activados por acá a través de La Mera Mera. Gracias por estar con nosotros, disfrutando de la programación en esta hora de la mañana. Gracias por estar con nosotros. 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Voy con más llamadas. Buenos días. Hola, buenos días.
2: Buenos días.
0: Sí, buenos días. ¿Con quién tengo el gusto?
2: Conejo del Hato.
0: Conejo del Hato, Jocón.
2: Saludos para el gran comandante.
0: Ajá.
2: Quiero una rola ahí.
0: ¿Cuál te complazco, hermano?
2: Dos cartas y una flor de los caminantes.
0: Dos cartas y una flor. Excelente, hermano. Muchas gracias por estar en sintonía. Bueno, voy con más música entonces, con más música complaciéndoles.

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3: Buenos días, buenos días, buenos días. Saluditos, saluditos también del corresponsal de Radio Ranchera, La Mera Mera. Desde Memphis, Tennessee, un saludito para toda mi gente hondureña. Especialmente aquellos del Valle Arriba. 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Pilas, primo, pilas.
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Ok, bueno, seguimos nosotros por acá, 10:09:26. En esta mañana, gracias por estar con nosotros. Siempre reportando sintonía en diferentes partes del país.

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1: Son las 9:30.
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1: En todas partes.
2: La hora 10. En punto.
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8: Bueno, 9:58, 2 minutos para las 10 de la mañana. Tengo más saludos por acá a través de la mera mera. Hoy complaciendo que esta mañana por acá. Hoy está de cumpleaños también por acá con nosotros. Hoy está celebrando el cumpleaños la amiga Elizabeth López. Complázcame, dice, con el día de hoy por acá.
9: Estamos y acompañamos a los cumpleaños.

Bueno, hoy queremos saludar por acá. Quiero saludar a la amiga Elizabeth López. Hoy está de cumpleaños. El saludo va, ¿verdad? El saludo a la Colocha. El saludo para toda la familia López Barahona. Elizabeth López, que la pase súper bien el día de hoy. A comer pastel, se ha dicho. Así que felicidades. Que Dios la bendiga con muchos años más de vida. Y a comer pastel, se ha dicho.

Bueno, ahí está la amiga Elizabeth, que la pase súper bien el día de hoy. Siempre que Dios la bendiga con muchos, pero muchos años más de vida, ¿verdad? Esta hora de la mañana. Bueno, por acá nosotros seguimos con más música. 9980-0970, esta hora de la mañana, para complacerles a toda la banda que anda conectada con nosotros. Saludos a toda la raza ahí, ¿verdad? Y reportando sintonía, conectados. 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Bueno, gracias por estar con nosotros esta mañana. Gracias, gracias. Esto es La Mera Mera. Vamos complaciendo con más temas musicales.

Como dijo, por ahí el amigo Manuel Roberto, hoy es viernes y el cuerpo lo sabe. Hoy viernes 21 de agosto, saludos a los compañeros que todavía no nos han saludado por acá. Pero bueno, nosotros estamos saludando a los compañeros del día. 9980-0970 esta mañana para poder complacerles. Usted me puede escribir por acá, buenos días. Ok, ya le complazco, bella. Milenita dice por acá que le complazca, gracias. Oigo más música, esto es La Mera Mera, música para complacerle a todos. 10:04.

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Bueno, sigo por acá 10:21. Acá tengo más llamadas en esta hora de la mañana. Vamos a ver por acá las llamadas. Buenos días. Hola, buenos días. Vamos a ver. Bueno, cortó la llamada por ahí. Vamos a ver si vuelve a llamar por acá. Nuestra gente que está en sintonía total, gracias. Dice por acá, vamos a ver otro mensaje a través de la llamada WhatsApp. Bueno, esto no es WhatsApp, mensajes normales. Hola, dice, buenos días. Complázcame con la canción Dime la Verdad de Los Caminantes. Te escucho en Loco Mapa Lloró. No, en Pacaya y Jocón. En Pacaya, Jocón. Está conectado la gente ahí en la zona de Pacaya, Jocón. Saludos. También en Loco Mapa Lloró están conectados. Voy a complacer acá algo de Los Caminantes. Dime la verdad, voy a complacerles. 10:22, siempre con más programación a través de la mera mera. 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Más música en esta mañana, en este viernes, antesala del fin de semana.

Bueno, y seguimos nosotros 10 con 29 minutos por acá. Gracias a nuestra gente que está en sintonía total ahí y comunicándose con nosotros. El amigo Humberto Cano en la zona de... De acá de Tehuajinal, ¿verdad? Para mí, para Ángel. Saludos. ¿Quieren el tema de la diferencia? Saludos ahí al amigo Vilo Zapata, ¿verdad? Porque estuvo ayer de cumpleaños. Aparte de Humberto Cano y el gran Ángel, le mandan saludos. Que la pase bien con nosotros acá disfrutando de la programación en esta mañana. Voy con el tema de los temerarios y después vengo con la pausa y venimos con más complacencias.

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3: Noticias internacionales.
4: Las autoridades de Singapur ahorcaron este viernes a 2 personas por tráfico de drogas, lo que eleva el total a 18 ejecuciones en lo que va de año, rompiendo el récord de 17 muertes registrado por organizaciones no gubernamentales y Naciones Unidas en 2025. Este viernes, el Consejo de Seguridad de Naciones Unidas realiza una segunda votación informal para avanzar en la selección del próximo secretario general, quien sustituirá a Antonio Guterres a partir de enero de 2027. 8 candidatos participan en la carrera, entre ellos varias figuras latinoamericanas.
2: Nacionales.
4: Autoridades hondureñas reportaron la incautación de 648 kilos de presunta cocaína y $262,000 en efectivo en Choluteca, como resultado de 2 operaciones ejecutadas en la zona sur del país. Las acciones representan un fuerte golpe a las estructuras dedicadas al narcotráfico y al lavado de activos. La fuerte sequía que afecta a 75 municipios de Honduras no solo golpea al sector agrícola, sino también a las escuelas. La escasez y el encarecimiento del agua generan problemas de higiene y salubridad, mientras 2.2 millones de personas enfrentan riesgo alimentario. La situación incluso podría obligar a algunos centros educativos a recurrir a la educación virtual, si las condiciones de acceso al agua continúan empeorando. El estado del tiempo para este viernes 21 de agosto, según Copeco, predominarán condiciones secas en gran parte del país, con lluvias y chubascos débiles y moderados aislados en el oriente y norte por el ingreso de humedad del Caribe.
2: Locales.
5: Un juez determinó enviar a prisión a Jesús Daniel Troches, alias El Diablo, quien es vinculado por las autoridades con los asesinatos de Luis Antonio Martínez Soto, Roberto Gerardo Chavarría Funes, ocurridos en Olanchito. Mientras tanto, Carlos Eduardo Saldívar Cervantes, alias El Texas, se defenderá en libertad. Deberá presentarse periódicamente ante los tribunales de Olanchito y tiene prohibido salir del país. La maquinaria perforadora de pozos, propiedad de Copeco, ya se encuentra en camino hacia Olanchito. El equipo será destinado a la perforación de nuevos pozos para mejorar la captación y el abastecimiento de agua en el municipio. La llegada de esta maquinaria genera expectativas entre la población, especialmente ante la actual escasez de agua que afecta a varios sectores de la ciudad.
2: Deportes.
5: Olimpia aseguró su clasificación a los cuartos de final de la Copa Centroamericana tras conseguir una nueva victoria y alcanzar 9 puntos. El equipo hondureño comparte el liderato de su grupo con Saprissa y buscará cerrar la fase como primero.
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0: Bueno, 10:48 minutos acá en la mera mera. Voy complaciendo por acá. Tengo más saludos. Dice, buenos días, líder. Quiero la canción cuando fuiste mira temerarios. En sintonía desde Choloma, Cortés. Excelente, hermano. Saludos. Ahí, ¿verdad, los amigos? Atentamente, Alonso, dice por ahí. Saludos a nuestra gente que la pase súper rico. Quieren también música romántica de Pancho Barraza junto al Grupo Firme. Voy a complacer por acá. Quieren mi melodía en los bookies. Saludos para el Gran Viking esta mañana, el Gran Viking García. Voy a complacer acá con más temas musicales en la mera mera. Gracias. Con los Buki dice Mironía, en este viernes antes sale el fin de semana.
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Ok, por acá más música en esta hora de la mañana. Gracias, 11:04. Seguimos por acá nosotros. Totalmente activados a través de la mera mera. Gracias por estar con nosotros. 9980-0970 esta mañana. Esta es la mera mera.

0: Continuamos con una canción que se llama De mi viejo, márquele como me leció.
1: Ok, bueno, 11:07 acá en La Mera Mera. Voy con más complacencia, gracias a los amigos en las diferentes partes de la zona del país, también conectados. Ahí los amigos en las diferentes partes de la ciudad, también en las diferentes talleres de ebanistería, talleres de mecánica. Saludos para toda la raza, ¿verdad? Que anda conectado con nosotros. Para los chicos de taller de motos Naún, ahí conectados siempre, todos los días. También a mi hermanazo Mario, en Llantera Mario, andan conectados siempre con nuestra programación en La Mera Mera. Algo del fantasma por acá. En el camino, dice el tema.
0: Entramos con una canción que se llama De mi viejo, márquele como me leció.

Bueno, un poquito de música de banda en esta mañana. Gracias por estar con nosotros acá conectados siempre con buena música. 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Oigo más música. Karim León junto a Band MS. Son acá en la mera Radio Ranchera.

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Bueno, 11 con 20 minutos por aquí en la mera mera. Gracias por estar con nosotros. Hoy con más complacencias por acá en esta hora de la mañana. Gracias por estar en sintonía. Mira lo que dice el ángel del corrido. Nuestra línea de estudio 9980-0970 esta mañana. El 21 de agosto, le saludamos.

Ok, hoy es viernes y el cuerpo lo sabe, me dice por ahí el amigo. Hoy es viernes y el cuerpo lo sabe, me dice por ahí. Pues aquí el viejito. ¡Ay! Manuel Guardado, de parte de Nelson Guardado. Saludos, hombre, de esta hora de la mañana le complacemos. Que la pasen bien, ¿verdad? Esta mañana a través de la mera mera. Me dice por acá, hermanazo, me puedes complacer con la canción Me hace falta mi padre, de Antonio Aguilar. Manuel Rodesno, saludos, hermano Ronnie. Saludos, hombre, ya te complazco, hermano. Ahí está la raza conectada con nosotros, disfrutando de la mera mera.

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3: Continuamos con un cancionero que se llama En esta vida, Mark, le viajó.

0: Bueno, 11:47 minutos, 11 de la mañana con 47 minutos por acá. Algo de Marco Antonio Solís. Por acá tengo más saludos, dice, hola, buenos días. Saludos para Alex y para la mejor pintora de Florida, Jenny, hasta Pensacola, Florida. Ahí están conectados. Saludos ahí para toda la raza en la zona de Florida, siempre conectados, gracias. ¿Cuál tema le complazco? El amigo Alex, saludos. Gracias por estar con nosotros a través de la sintonía total en esta hora de la mañana, gracias. Tengo más saludos por acá a través de la mera mera. Tengo más saludos a través del WhatsApp de la radio en esta hora de la mañana por acá. Vamos a hacer buenos días. Hola, hola. Ajá, vamos a ver por acá.
1: Hola, hola, buenas tardes, buenas tardes. Un saludo desde Nueva York, de Pizzería Mamá Mía. Quiero que me complazca con una canción, Las Águilas Andan Sueltas. Y me complace a Lobo y a Jefferson. Por favor. Bye.
0: Ok, hermano, saludos.
1: Del negro.
0: De parte del negro, Lobo, el gran Jefferson, que la pasen bien con nosotros. Acá y la mera mera estamos por acá complaciendo, ¿verdad? Nuestra gente que está en sintonía total. Bueno, gracias por estar acá con nosotros pendiente de la buena música en esta hora de la mañana. Hoy es viernes, el cuerpo lo sabe. Ajá, vamos a ver acá una rola, por favor, de los seminarios, que sea romántica, dice el amigo Alex. Saludos, Alex. Ya te complazco, hermano. Gracias también por acá, ¿verdad?

0: Bueno, voy acá con el tema música romántica. Me hizo por ahí uno de los temerarios. Te voy a comer a besos, dice el tema por ahí. Voy con placer ahí el amigo Alex en la zona de los Estados Unidos. Ahí está conectado con nosotros. Ahí conectadísimo, disfrutando de la programación en esta hora de la mañana. Gracias.
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0: 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Oye, con placer, me voy con este tema. Gracias a ustedes por estar con nosotros. Vamos hasta el día de mañana, si lo permiten, en punto de las 8 de la mañana.

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1: 12 del mediodía en punto.
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1: Noticias internacionales.
2: Las autoridades de Singapur ahorcaron este viernes a 2 personas por tráfico de drogas, lo que eleva el total a 18 ejecuciones en lo que va de año, rompiendo el récord de 17 muertes registrado por organizaciones no gubernamentales y Naciones Unidas en 2025. Este viernes, el Consejo de Seguridad de Naciones Unidas realiza una segunda votación informal para avanzar en la selección del próximo secretario general, quien sustituirá a Antonio Guterres a partir de enero de 2027. 8 candidatos participan en la carrera, entre ellos varias figuras latinoamericanas.
3: Nacionales.
2: Autoridades hondureñas reportaron la incautación de 648 kilos de presunta cocaína y $262,000 en efectivo en Choluteca, como resultado de 2 operaciones ejecutadas en la zona sur del país. Las acciones representan un fuerte golpe a las estructuras dedicadas al narcotráfico y al lavado de activos. La fuerte sequía que afecta a 75 municipios de Honduras no solo golpea al sector agrícola, sino también a las escuelas. La escasez y el encarecimiento del agua generan problemas de higiene y salubridad, mientras 2.2 millones de personas enfrentan riesgo alimentario. La situación incluso podría obligar a algunos centros educativos a recurrir a la educación virtual, si las condiciones de acceso al agua continúan empeorando. El estado del tiempo para este viernes 21 de agosto, según Copeco, predominarán condiciones secas en gran parte del país, con lluvias y chubascos débiles y moderados aislados en el oriente y norte por el ingreso de humedad del Caribe.
3: Locales.
4: Un juez determinó enviar a prisión a Jesús Daniel Troches, alias El Diablo, quien es vinculado por las autoridades con los asesinatos de Luis Antonio Martínez Soto, Roberto Gerardo Chavarría Funes, ocurridos en Olanchito. Mientras tanto, Carlos Eduardo Saldívar Cervantes, alias El Texas, se defenderá en libertad. Deberá presentarse periódicamente ante los tribunales de Olanchito y tiene prohibido salir del país. La maquinaria perforadora de pozos, propiedad de Copeco, ya se encuentra en camino hacia Olanchito. El equipo será destinado a la perforación de nuevos pozos para mejorar la captación y el abastecimiento de agua en el municipio. La llegada de esta maquinaria genera expectativas entre la población, especialmente ante la actual escasez de agua que afecta a varios sectores de la ciudad.
3: Deportes.
4: Olimpia aseguró su clasificación a los cuartos de final de la Copa Centroamericana tras conseguir una nueva victoria y alcanzar 9 puntos. El equipo hondureño comparte el liderato de su grupo con Saprissa y buscará cerrar la fase como primero.
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2: Oye, Martín.
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0: Es la 1:00 p.m. con 6 minutos acá en la mera. Buenas tardes, qué gusto saludarles. Hoy es viernes 21 de agosto ya del 2026. Ya en cabina, ¿quién les habla? Luis Murillo. Vamos con buena música como siempre. Gracias a Dios nos permite acompañarles en esta hora de la tarde. Así que oyentes, bienvenidos donde estén. Vamos a acompañarles ahí siempre con lo mejor de la música. En el trabajo, en casita, donde usted nos esté escuchando en esta hora, sea a través de las frecuencias, sea vía internet. Ahí les estamos acompañando siempre desde Radio Ranchera, la mera, desde la ciudad cívica de Honduras. Hola, Anchito.
1: Bueno.

Bueno, complacimos ahí con ese tema, 9 de enero. Bueno, hoy es viernes. Vamos, voy a complacer con la misma de ayer, ¿verdad? Es que no tiene chiste estar sonando la misma ayer, hoy, sábado, domingo, lunes, martes, miércoles, jueves, viernes, lo mismo, ¿verdad? Lo que sonó ayer, lo siento, pero hoy no sale, va. Saludos a José Vanegas allá en el ICIR, en el departamento de Colón. Ahí está pendiente de la mera mera. Así que una buena tarde para ustedes. Así que ya lo saben, ¿va? Si me pidieron una ayer, por favor no me la pidan hoy. Por lo menos a mí, me la pidan en la noche, en la mañana, pero a mí no me la pidan hoy. La que sonamos, la que me pidieron ayer, no me la pidan hoy porque no la voy a poner, ¿va? No estoy enojado, no lo digo por mal. Yo creo que me entienden, ¿verdad? ¿Para qué? Variemos un poco, hombre, y no... ayer tal canción, hoy... Ah, la misma de ayer, a la misma hora. No puede ser, hay bastantes canciones ahí. Entonces, no soy malo, me gusta complacerles. Siempre venimos a complacerles acá. Pero, siendo así, pues grabo el programa de hoy para que mañana salgan las mismas canciones, ¿verdad? Entonces, variamos ahí un poquito, hombre. Si le gusta de los Tigres, hay cualquier cantidad de los Tigres. Si le gusta de los... ¿Qué? Vicente... Tucanes, hay un montón de canciones. Entonces no nos pidan ahí las mismas, por favor, ¿verdad? Para que variemos un poquito. Oscar del Lago quiere Juré no tomar. Esa ya día no la sonamos, mire. Vamos a tratar de sonar lo que no sonamos todos los días, porque si no, entonces estamos en lo mismo. Sonando las mismas ahí, habiendo tantas canciones. Hay cualquier cantidad de rancheras. Y hoy es viernes, pero que digan hoy que Juré no tomar, no creo yo. Si hoy es viernes, muchos dejan el viernes para... No, el viernes, hombre, el viernes nos refrescamos ahí. Pero bueno, ¿quieren escuchar este tema desde el lago? Ahí está Oscar, pendiente de la mera mera. Una excelente tarde, ¿eh?

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5: En la 1:19, 1:19, vamos a continuar en esta hora. Acá nos están pidiendo este tema que se llama
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5: ¿Cómo se llama? Dios por delante. Vamos a complacer con este tema. Acá me piden, vamos a ver, Me hace falta de Los Tigres. Vamos bien, temas que casi no sonamos, que son de artistas reconocidos, ¿verdad? Hola, dice, complazca con No es fácil, no es tan fácil olvidar. Un saludo para Guadi de Blanca hasta la Maya Amador. Lo escuchamos todos los días. Esa es de Los Temerarios. Bueno, espero que no me pidan muchas de Los Temerarios, ¿verdad? Que no sean las mismas. Hoy vengo tieso. Jairo Ochoa, saludos, hermanito, hombre. Muchas gracias ahí por estar pendiente de la mera mera. Ya programamos el tema. Ya lo vamos a complacer. Ahí vamos programando los temas que nos están solicitando en esta hora de la tarde. Dice acá, buenas tardes, amigo, le habla Franco Catracho, lo está escuchando, o lo estoy escuchando, en Spring, Massachusetts. Estamos en conjunto con el Chivito, el Chivo, le llamamos de cariño, dice, dice, se llama Eliede, pero le llamamos el Chivo de cariño. Bueno, saludos, estamos trabajando en Friday, así que dice que queremos escuchar una canción. Quiere escuchar la canción Nidada, la quiero. Jaime, muchas gracias, Jaime, ahí disfrutando de la mera mera en esta hora de la tarde, hoy viernes.

Es la 1:28. Antes de la pausa nos vamos con otro tema. Vamos a complacer ahí a Jairo Ochoa. Ya está reportando sintonía en esta hora. Vamos a saludar a Armando Reyes. Nos escuchan en Colonia Bellavista. Ahí están en construcción, me dice. Ya le vamos a complacer con el tema que nos están pidiendo. También saludos para... Bueno, acá nos escriben. Dice... Nos escuchan en Tocoa. Noel, saludos Noel. Ya vamos a buscar el tema por ahí. Quiere alegre me ando paseando. El Tigrillo Palma nos escucha allá en Tocoa. Noel, buenas tardes. Buenas tardes Luis, complácame con la canción No tengo más que una canción de Bronco. Luis, mándeme en el mismo hotel de Liberación. Saludos desde Locote. Vamos a ir programando sus temas para complacerles con gusto a través de La Mera Mera en este viernes.

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4: Bueno, vamos con este tema. No es tan fácil olvidar. Olvidarme, se llama la canción. Venimos ahí con algo de Gerardo Ortiz. Nos están pidiendo desde la Bellavista. También tengo por ahí Nidada, la quiero. Entre varios temas que nos están solicitando en esta hora de la tarde. Muchas gracias a todos nuestros oyentes que están conectados ahí con la programación. Saludos hasta Tapiquil, Jocón, para Cidia, que la está pasando a lo mejor, dice, con esta emisora. El saludo lo hace Noé Orellana de Colón. Quiere Linda por fuera de Vicente Fernández. Ya vamos a complacer ahí con ese tema. Y la que está sonando, vamos a ver, esta es para Gualdi, dice, de Blanca hasta la Maya Amador. Por ahí están pendientes, disfrutando de la mera mera. Marco Guevara también. Saludos, hermano. Excelente tarde.

Ni dada la quiero, la canción de Lalo Mora. Vamos con Gerardo Ortiz ahora con este otro tema que nos están solicitando en esta hora de la tarde. La canción se llama La Birria de Estela. Vamos a complacer ahí para Armando Reyes, los amigos en Colonia Bellavista. Marco Guevara también pendiente. Flaquita Orellana en Calpules. Juana en España. Hoy es viernes, dice Maye, y a disfrutar que la vida solo es una. Un saludo para el primo Neskin Martínez en Oklahoma City. Omar en Chihuahua también está ahí disfrutando de la mera mera en esta hora de la tarde. Muchas gracias a toda nuestra gente que nos está reportando sintonía en Tocoa. Ya vamos a complacer a Noel ahí con el tema que nos está solicitando. Acá nos están pidiendo esa de Juan Gabriel, no puedo, hermano. Otra sí, esa no. Saludos desde Jocón. Pendientes también de Radio Ranchera, la mera mera. Es que esa tira como a balada, ¿verdad? Y aquí estamos en la mera mera. Nos enfocamos más a las rancheritas, por lo menos en este turno. Más a las rancheritas, los corridos, la música de banda, las gruperas también, por supuesto. 1:42 minutos, 1:42 minutos en la mera mera.

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4: Saludos a Noel allá en Tocoa, pendiente de la mera mera. 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Saludos, siempre pendiente ahí de la mera mera. Una excelente tarde. Voy a saludar también para los amigos en Jocón. Muchas gracias, gracias ahí por estar pendiente de la mera mera. Saludos para el Franco Catracho, ahí está en sintonía de la programación. Quiere... Ah, ya le complacimos ahí con el tema Ni Dada La Quiero. Buenas tardes, siempre con la mera mera desde Tela, me dicen acá en el 9980-0970. Hola, buenas tardes, me puede complacer con la canción El Papá de los Pollitos de los Tucanes. Vamos a programarla ahí, El Papá de los Pollitos de los Tucanes. Dice, complazca con... Bueno, ya complacimos ahí con una... Buenas tardes, Luis, queremos un saludo hasta la finca del Guanacaste de Isletas Colón para la Curra, el Paisa, la Ecotea. Queremos una... Las Águilas Andan Solas. Saludo para Los Ángeles, dice, para Sandra, que está de cumpleaños mañana. Bueno, saluditos ahí, disfrutando de la mera mera. Y para los muchachos en Pinturas Americanas también, Ronnie Puerto, Heidi, ¿cómo están? 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Excelente tarde a los amigos ahí en la finca del Mero Gallo. Un saludo para Elsie, saludo para... Omar en Chihuahua, a Manuel en Miramar, Esquipulas del Norte, Olancho. Feliz tarde con la mera mera.
5: La

54, faltan 6 minutos y estaremos en las 2 de la tarde. Vamos rapidito con este tema. Venimos ahí con la que nos está pidiendo Marco Guevara también. Por ahí disfrutando de la programación allá en la Unión Americana. Muchas gracias. La prima Daisy Murillo, le saludamos también con un saludo para su señora madre, que estuvo de cumpleaños el día de ayer, me dice. Así que saludos, prima, y saludos para su mami en Colonia Los Ángeles, que el día de ayer estuvo celebrando la fecha de sus cumpleaños. Jolivet, saludos también por ahí escuchándonos en esta hora. Muchas gracias a toda nuestra gente, nuestros oyentes que están disfrutando de la programación en este viernes antesala del fin de semana en la Ensenada Guata. También un saludo para Cano en Mabuja, ¿eh? Saludo para Manuel en Miramar, Esquipulas del Norte, a la familia Sánchez Amaya en la aldea de Carvajales de parte de Maye. Bueno, muchas gracias ahí disfrutando de Radio Ranchera en esta hora de la tarde, ¿eh?

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1: 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Voy a continuar con más complacencias en esta hora. Vamos a saludar antes para Daisy, siempre a la prima Daisy. Un saludo para su mami hasta Los Ángeles. Estuvo de cumpleaños el día de ayer, por ahí nos están escuchando. Una excelente tarde. José en Alabama también. Armando nos escucha en Fort Walton. Conectado ahí con la programación en esta hora, al igual que el amigo Tony. ¿Cómo estamos, Tony? Saludos a Tony allá en Texas. El hombre de Ruta Centroamérica. 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Saludos, hermano. Pendiente de la programación en esta hora de la tarde. Muchas gracias a todos ustedes que nos están reportando sintonía a través del 9980-0970. Saludos, hermano. Aquí reportándome siempre, escuchando, le dice acá en el mensaje que nos envía David. Mucho gusto, David. Por ahí está conectado con Radio Ranchera La Mera Mera en este viernes. Antesala del fin de semana.

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5: Son las 2:17 acá en la mera mera. Vamos a continuar ahí con más complacencias. Hay muchos temas ahí pedidos. Gracias por sus reportes en esta hora. 9980-0970 ahí para que usted nos escriba o nos llame. Con mucho gusto le atendemos. Vamos a saludar a Pepo Sánchez y Odilbert desde San Pedro Sula. Un saludo para la
0: primera. 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
5: Son las 2:17 acá en la mera mera. Vamos a continuar ahí con más complacencias. Hay muchos temas ahí pedidos. Gracias por sus reportes en esta

También están reportando sintonía en esta hora. Muchas gracias. 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Vamos con Prieta Casada, venimos ahí con Perdí la Pose. Tengo algo del Tigrillo Palma. Nos pidieron ahí la canción que se llama Se Vale Soñar. Por ahí está la de Edwin Giovanni, la de Jolivet, la de Maye, la de Cano. Bueno, hay muchos temas ahí, así que esperamos que las estén disfrutando en esta hora a través de La Mera Mera. Viernes 21 de agosto, 2:18 acá en La Mera Mera.

2:25, 2 de la tarde, 25 minutos. Edwin Giovanni nos pidió este tema. Yulibet nos pide el precio. Maye quiere el Rubicón. Vamos a complacer también Cano ahí en Mabuay. Está en sintonía también de la programación. Arelis en Barcelona. Muchas gracias a todos ustedes que nos están reportando sintonía en esta hora. Dice, soy Luis desde Copán Ruinas. Quiere la primera con agua. Vamos a programarla ahí. Ahí nos hacen un tiempito porque estamos ahí con bastantitos temas programados. Buenas tardes. Saludame a Silvia y a Burdizo hasta Panadería La Favorita. Bueno, y están pendientes de la mera mera en Panadería La Favorita. Saludos para Silvia y para Burdizo. Gracias, buen viernes. Son las 2:26 minutos acá en la mera mera. Por ahí está el amigo Viviano. También, como todos los días, ahí pendiente de la programación. Una excelente tarde.

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1: Son las 2:30.
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Ahí complacimos. Bueno, complacimos a Yolivet con ese tema. Vamos con la que nos pidió Maye. Venimos con la de Cano después. Viene la de Rixi por ahí también, pendiente de la mera mera en esta hora de la tarde. Luis Manzano en Kansas City, ahí está conectado con nosotros, como siempre. Una excelente tarde. José Vega, el gran morroco allá en Roatán. Un saludo me dice para Laciado, aquí en Olanchito. Y saludo para la familia Vega Reyes en Coyoles Caserío. En la Unión Lempira también nos están reportando sintonía. Erika Murillo en Barcelona, buenas noches por allá. Arelis en Barcelona también. Carolina, buenas tardes. Pamela, por ahí están en sintonía de la mera mera. Don Marvin Rivera, muchísimas gracias también a toda nuestra gente que está disfrutando de la programación en esta hora. En todas partes, ahí les mandamos saludos en esta tarde. Hoy es viernes, antesala del fin de semana. Digna, saludos también para usted. Dice que nos hace falta el pan y el café en mano. No, mira, aquí tengo el pan ya, mira. Aquí está el pan, una rosquilla, una semita de mujer. O sea, hecha así, así es, va. Chicos, los de Rieva. Y aquí está la taza, falta el café, pero ahí está, ya lo vamos a ubicar por ahí para, pues, que se nos quite el sueño. A mí se me quita el sueño, al chico le pega el sueño más bien el café. Saludos allá en La Ceiba, ya lo están esperando en La Ceiba, chicos. Ah, ese chico es bárbaro. Carolina, buenas tardes, lo bello, saludos también. Saludos para Don Chico, dice Erika, saludos Erika. Bueno, vamos a continuar entonces en esta hora con más música a través de La Mera Mera en este viernes.

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1: Saludos a Jeffrey, los muchachos ahí en Panadería La Nueva, pendiente de la mera mera, una feliz tarde, disfrutando de la programación, muchas gracias. 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Saluditos, feliz tarde. 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Saludos ahí al amigo Tony, un saludo para el viejo Tacuache Murillo, el viejo Tacuache dice Danilo Murillo, en Juticalpa, en el departamento de Olancho, ahí están en sintonía de la programación. Nuestro saludo, hombre, una feliz tarde, Lourdes en Sabana Larga, José en San Pedro Sula, también por ahí disfrutando de la programación en esta hora. El amigo Viviano, después de este tema le complacemos, tengo a Iván Sebastián, tengo a... el tema que nos pide la prima Erika Murillo en España. Está la de Armando también por ahí pendiente. Gracias por acompañarnos en esta hora de la tarde. Hoy viernes, antesala del fin de semana. 21 de agosto ya del 2026.

Vamos con Tatuaje de Joan Sebastián. Y luego vamos a complacer ahí a Erika hasta España, por ahí disfrutando de la mera mera en esta hora. Noche por allá, ¿verdad? Saluditos. Vamos a saludar también para el amigo Selvin, ahí pendiente de la programación. Muchas gracias. 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Nuestro saludo, hombre. Gracias por estar con la mera mera en esta hora, como todos los días. José Cardoza allá en Tocoa. Un saludo para José en San Pedro Sula. A Lourdes en Sabana Larga también le saludamos. Alexander en Madrid. Siempre conectado con Radio Ranchera La Mera Mera.

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2: 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Vamos con este tema. Armando nos pidió esta canción. Vamos rapidito porque el tiempo avanza. Vamos con Demasiado Tarde Después. Tengo Los Tucanes, tengo Vicente allá en Copán Ruinas, están pendientes. Un saludo para Manuel Rodesno, también en Charlotte, en North Carolina. Y acá me dice Oscar Vázquez, éxitos y bendiciones. Amén, igualmente Oscar. Éxitos, nos escucha allá en Costa Rica. Bueno, como siempre, disfrutando de Radio Ranchera, la mera mera. Una excelente tarde.

Saludos a Martín Lagos, el primo Chema. Saludos para Edis, también pendientes. Leonel Palacios en la Murillo Soto. Para Humberto en Ontario, Canadá. Al primo Alberto también, hombre. Saluditos, Roger en Miramar, Esquipulas del Norte, Olancho. Un buen viernes con la mera mera, por supuesto.

Ahí complacimos con el tema Demasiado Tarde. Vamos a complacer ahora con el tema que nos está pidiendo Oscar Vázquez. Creo que es esta. Nos escucha allá en Costa Rica, ¿eh? Ah, bueno, muchas gracias ahí por estar en sintonía de La Mera Mera, disfrutando de la programación en este viernes. 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Saludos, Tony, disfrutando de La Mera Mera en esta hora. Muchas gracias, buena tarde. Vamos con este tema, la que nos pide Oscar Vázquez, allá en Costa Rica.

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1: Son las 3:18, acá en la mera mera, vamos con otro tema. Vamos a complacer a Luis allá en Copán Ruinas con la primera con agua. Antes tengo saludos para René de parte de una admiradora, hasta panificadora la favorita. Ya vamos a complacer con el tema ahí, gracias por escucharnos en esta hora de la tarde. Ahí para René de parte de una admiradora en panificadora la favorita. ¿Qué dice el amigo Chutío? A los muchachos ahí en el súper también pendientes. Todos los días ahí con la mera mera, buen viernes. Vamos con la primera con agua. Y acá nos están pidiendo Ley 57. Ahí tenemos ya la de Manuel Rodesmo, también allá en Charlotte, en North Carolina.

Ahí complacimos a Luis en Copán Ruinas. Ahí está con la mera mera en esta hora. Vamos con otro tema. Un saludo para Cidia hasta Tapiquil, Jocón, que la esté pasando a lo mejor, dice, con esta emisora. El saludo lo hace Noé Orellana desde Colón. Ahí está escuchándonos en esta hora. Y nos está pidiendo este tema que se llama Linda por Fuera. El primo Chema, y un saludo para Edis también, por ahí están pendientes, Leonel Palacios en la colonia Murillo Soto. Vamos con Tucanes después ahí, Ley 57. Ya en la recta final, poco más de media hora nos queda. Antes dice un saludo para, vamos a ver, está cumpliendo años mañana. Bueno, mañana le vamos a ubicar las mañanitas, si nos escriben por acá, ¿verdad? Un saludo para mi niña, dice Ailani Zareli Pérez, que va a estar de cumpleaños el día de mañana. A nombre de su tía Merari Pérez, de su madre Marina Medina y de su abuela doña Sara Isabel López, de parte de Noel Pérez. Lo escucho en Jocón, me dice. Ajá, así que saluditos a nuestra gente de Jocón. Ahí están pendientes la niña Ailani Zareli Pérez, que mañana va a estar celebrando la fecha de su cumpleaños. Bueno, esperamos que nos escriban mañana ahí para saludarles el mero día, hombre. Aquí estamos a la orden siempre. 9980-0970, nuestra línea disponible acá en los estudios.

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1: Son las 3 con 30 minutos.
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3: Son las 3 con 31 minutos acá en La Mera Mera, que nos pidieron este tema. Una nueva vida, nos pidieron esta canción de Elmer Vides. Vamos a ver por acá, dice un saludo para René de parte de una admiradora en Panificadora La Favorita. Luego de esto vamos a complacer a Manuel Rodesno en Charlotte, North Carolina. Tengo por ahí también algo de Vicente. Tengo lo que nos pide Ronnie, Meño, Jonás, Bukele, me dice, están allá en Kansas. Están en sintonía como todos los días. Así que vamos complaciendo porque ya estamos en la recta final de nuestro turno en la música. Hasta las 4 vienen las noticias. Así que vamos a continuar ahí con los temas que tenemos pendientes para ustedes, oyentes que están siempre con Radio Ranchera, La Mera Mera.

Ahí complacimos a Manuel Rodesno en Charlotte, en North Carolina. Ahí está pendiente. Vamos con Vicente Fernández, ahora camino al cielo. Roger Matute, saludos hermano, excelente tarde. Venimos ahí con la de José Vega allá en Roatán. Un saludo para el Asiado, me dice. Y saludo para la familia Vega Reyes en Coyoles Caserío. Por ahí están con la mera mera en esta hora de la tarde.

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1: Vamos complaciendo a los muchachos ahí en la zona de Isletas, finca del Guanacaste. Ahí están en sintonía de la mera mera. Una feliz tarde. Venimos ahí con el ayudante. El tema que nos pidieron los muchachos desde Kansas, Ronnie, Meño, Jonás y Bukele, me dicen por ahí están pendientes. Y luego vamos a complacer a Wilmer, los muchachos de Aguas Titos, que andan ahí siempre trabajando y escuchándonos en esta hora de la tarde.

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0: Gracias a Dios que es viernes, qué belleza, qué alegría. Carlitos, ¿cómo le va? Bienvenido.
1: Buenas tardes, compañero Walter. Buenas tardes, auditorio de Actualidad Informativa. Aquí ya listos y preparados en este viernes 21 de agosto del año 2026 para poder compartir con ustedes una hora con 30.
0: Abogado Cano, ¿cómo anda?
2: Bueno, mucho gusto, un placer. Estamos listos, gracias a Dios, por la voluntad de nuestro Padre Celestial. Muy bien, dándole gracias por esta bonita oportunidad que nos regala un día más.
0: ¡Viernes! ¡Gracias a Dios que es viernes!

0: Bueno, con alegría este viernes rico para que nos activemos. Hay gente que los viernes le da por beber, otros por celebrar, otros por descansar. Pero bueno, al final es viernes y el cuerpo lo sabe. En actualidad informativa.
1: Son las 4 de la tarde con 12 minutos.
0: 4 de la tarde, 12 minutos, que hoy no está el abogado, no nos coordinamos acá.
2: Usted es que está como computarizado ya.
0: ¿Por qué?
2: Sí.
3: Salió con esa hora.
2: Sí, ahí salió un solo con esa hora, tío.
3: Yo no, hice el envío, pero no, iba a ver, mejor no.
2: Yo también, porque como no dije, estaba hablando el viernes y de repente, pum, aparece con la hora de un solo.
0: Se quedaron callados. No, pensé que no le interesaba hablar del viernes.
3: No, porque... la señal ahí, no.
2: No, porque usted dije.
3: Uno si es parte del Jumbo y de repente yo no lo revisé. Es que
0: usted está, los viernes no les alegra.
2: Usted está inspirado.
0: Sí, es que a mí se me alegra.
3: Yo todos los días.
0: A mí se me ocurre echarme una corona con limón hoy o un AMF, una cosa así.
2: No.
3: Desde que ya me despierto, que abro los ojos, estoy respirando y veo una familia a un lado, es una felicidad grandísima.
0: Ah, bueno, no, pues sí, sí. Pero a mí me activa más el viernes. Bueno, hoy, pues oficialmente en algunas alcaldías ya se ha comenzado a entregar la maquinaria.
2: Todavía no.
0: Bueno, vi unas fotos ahí de
2: hoy salieron de San Pedro.
0: Pero los alcaldes del PRORES de
2: sí, los que están cerca ahí ya. No, o sea, oficialmente ya recibieron la maquinaria. Ahora la están trasladando a los municipios. Ese es el tema. Porque ya vimos ahí a Juan Carlos, a cada uno de los alcaldes firmando ya la nota de entrega, en la maquinaria que están recibiendo. Y como es un protocolo y está como son los políticos, y que hay que decirlo, que esta maquinaria se compra con dinero del pueblo, ¿verdad? No es con dinero de los alcaldes, ni de los diputados, ni el presidente. Sí. Es con... Usted tiene facilidad siempre, don Walter, que le gusta hacer lo corregido, sí. Entonces,
0: la vaca se lo ha comido.
2: Como le digo, al final es parte de la responsabilidad que tienen los funcionarios públicos. Y qué bueno que han entregado esta maquinaria el día de hoy en un acto que estuvo el presidente del Congreso Nacional, el presidente de la República, el presidente de Lamón y varios alcaldes invitados que en esta primera etapa les han entregado esta maquinaria.
0: Ahí vimos unas fotos del alcalde de Tocoa, el alcalde de Zonaguera y el alcalde de Sabá. Ninguno es cachureco.
2: No, sí que aquí ahí no se está viendo colores políticos.
0: De acuerdo, pero vimos una foto de Eduardo Díaz.
2: Ahí no hay.
0: Donde dije Xiomara no sé qué.
2: Es que Xiomara también compró maquinaria. Lo único que ella no le entregó a los municipios así de esta manera. Por ejemplo, el departamento de Yoro le dio un patrol en la campaña política para todo el departamento. ¿Y qué va a hacer con un patrol en todo el departamento usted? Dígame.
0: Sí, no sirve. Miren, ahí están los tres alcaldes, ¿ves?
2: Sí.
0: Acuña.
2: Uno es del Partido Libre.
0: Otro sí, del de en medio
2: y dos del Partido Liberal. Ahí no hay ni. No hay ningún cachureco, como usted dice.
0: Y mire cómo se sienten ellos, agradecidos, tomados en cuenta.
2: No, ay, que
0: no se sienten excluidos.
2: Óigame, así no van a sacar ese montón de millones de lempiras. Mire que la gente le pone tantos peros a estos proyectos que algunos dicen, bueno, ¿y maquinaria para qué? Si siempre van a mantener las carreteras y las calles en mal estado. ¿Maquinaria para qué? Si van a ¿cómo le llaman? Ahí van a estar guardadas en la bodega porque no hay empleados que las manejen. Claro, entendemos una cuestión, que entre más maquinaria hay, tiene que haber más respuesta para el pueblo.
0: Entonces, así debería
2: ¿qué
0: ser.
2: Está pasando? La municipalidad tiene que contratar nuevos operarios para esas máquinas, pero es relativo el gasto cuando usted alquila un patrol. ¿Cuánto le vale una hora de patrol?
0: Como 1.500.
2: No, veo, Walter, usted está quedado.
3: Igual, más de 2.000 vale.
2: Si usted casi, la consigue.
0: Perdón, es que yo
2: así como usted dice, vale 3.500 lempiras, mínimo.
0: Está
2: una
0: bueno.
2: Hora, ok.
0: Disculpe, abogado.
2: Okay. Y entonces, esos 3.500 lempiras, usted lo carga al vehículo que es de la municipalidad. ¿Cuánto puede hacer con 3.500 lempiras, Carlito? Todo un día, ¿verdad? Puede hacer. Entonces, es relativo. Esas horas que pagaba de patrol, usted las va a recompensar con el patrón acá, pero va a tener mayor trabajo y va a gastar menos. O sea, al final, entre más maquinaria, más gasto. Eso sí se tiene. Pero debe haber mayor
0: respuesta. Más respuesta, sí. Vaya, para el caso, en este momento con la maquinaria municipal se gastan 30.000 lempiras diarios cuando salen promedio, a trabajar, ¿verdad? Sí. Con la maquinaria municipal, con la que va a llegar pues decide el ingeniero que puede subir a unos 45 cuando se pongan a trabajar. Ahí, pero siempre y cuando está, se le den respuestas a la población, pues eso poco o nada tendría que generar incomodidad en el gasto. Pues a mí me alegra mucho que las comunidades más alejadas son las que deberán de tomárseles en cuenta con sus caminos, que eso es lo que uno quiere. Pues cuando una persona vive en las comunidades, lo que uno quiere es tener la calle buena. Con eso es suficiente. Tenga la calle buena
3: es suficiente. Es una gran necesidad, Walter. Ahí, yo estoy satisfecho porque los productores, los habitantes de todas esas comunidades en la parte alta, el ofrecimiento que ha hecho el alcalde es que ese bulldozer que viene para Blanchito no va a estar acá en el casco urbano, que ese bulldozer lo van a manejar de forma permanente allá en el área rural para que esté en la apertura, en el mantenimiento de muchos caminos. ¿Para qué sirve? Para que bajen los productos acá a las ciudades. El momento que se les da una emergencia, hay gente que todavía bajan personas enfermas en hamacas porque no tienen acceso, o sea, es una situación bastante crítica. Y ojalá pues de que se cumpla, que este bulldozer esté dando respuesta en todas estas comunidades, dando respuesta a la construcción de algunos crematorios, reservorios de agua que ahora ya van a ser necesarios en muchos municipios, departamentos del país por las condiciones climáticas que tenemos. Y ahorita es uno de los programas que también se le está enfocando y han dado a conocer los expertos que la maquinaria ya en el mejor momento para que ya se pueda ir construyendo estos reservorios. Ya giró instrucciones también al gobierno para que donde ya esté listo la construcción o los agujeros para esto, que inmediatamente ya se les envíen la geomembrana para que esta gente pueda empezar a cosechar agua.
0: Pucha, pero sí, bueno, yo siendo alcalde me imagino que me regalen un patrón, pucha,
3: que momentos del país por las condiciones climáticas que tenemos. Y ahorita es uno de los programas que también se le está enfocando y han dado a conocer los expertos que la maquinaria ya en el mejor momento para que ya se pueda ir construyendo estos reservorios. Ya giró instrucciones también al gobierno para que donde ya esté listo la construcción o los

0: Sí, se lo está regalando el gobierno, Mariño.
1: No, es que Airtel es
0: ¿qué es lo que está haciendo el gobierno?
1: No, es regresando.
0: Lo está regalando.
1: Permítame, es regresando el impuesto que usted paga al pueblo.
0: Dame,
1: que nunca, es otra cosa. ¿Cómo que es otra cosa? ¿Y acaso el gobierno de dónde agarra pisto, Walter?
0: Sí, pero los gobiernos no, nunca gobierno han hecho de dónde agarra eso. Pisto. De lo que pagamos nosotros.
1: No lo
0: nosotros.
1: Vea como un regalo.
0: Sí, es regalo.
1: No, señor. No, véalo como ¿qué le digo? Una recompensa, una recompensa, ¿verdad? Una retribución a los impuestos.
0: La obligación del gobierno con las alcaldías es pagarle su partida. Esa es la obligación.
1: No solamente
0: eso es. Ya esto es extra. Esto
1: no es extra.
0: Otra visión. Esta es otra cosa.
1: Claro, no, estamos de acuerdo, pero
0: las alcaldías se conforman solo con que les paguen su partida. Ya estuvo. Esa es la obligación del gobierno pagar su partida.
1: ¿Con pisto de quién?
0: Aunque.
1: No, le pregunto, ¿con quién? ¿Es con el pisto de papi que compró los patrones?
0: Es que todos los impuestos que nosotros pagamos no se quedan en Olanchito, se van para el gobierno.
1: No, si también se queda en Olanchito. Usted paga un impuesto municipal.
0: Sí, municipal. Pero cuando usted le paga la comida, paga la gasolina, ¿sí? Paga el impuesto, no se queda en Olanchito, es del gobierno. Pero el gobierno, esto es un desprendimiento.
1: Una retribución, no es que es una obligación, Walter.
0: No es obligación, la obligación es pagarle la partida.
1: Te he equivocado, no.
0: ¿Y por qué entonces los otros gobiernos estaban obligados? ¿Por qué nunca nos dieron patrones? No,
1: usted me dijo una palabra muy importante. Usted dijo visión. El papi
0: pero entonces no es obligación, visión. No es obligación, Mariño.
1: No, si es obligación, señor.
0: Entonces a Tomasito, ¿por qué no le dieron patroles?
1: Porque no lo usted, yo vuelvo a repetir.
0: Entonces, no es obligación, no es obligación.
1: Sí, es obligación, señor.
0: Debería de ser una obligación.
1: Todo lo que el gobierno hace es con fondos del pueblo, de lo que usted paga como impuesto. Eso es, o sea, ningún diputado, ningún alcalde, ningún funcionario van a ir a meter su pisto ahí para comprar un patrón.
2: Bueno,
1: los patrones que compra el alcalde municipal aquí, ¿con fondos de dónde, Walter? Los que ha comprado la
2: maquinaria. Yo aquí rescato que toda la vida hemos pagado impuestos y no hemos tenido. De acciones no se veía. No. Entonces ahorita...
0: Es un regalo ese.
2: Entonces ahorita que le den esta maquinaria a cada municipio, sea un deber, sea una visión, sea un desprendimiento o sea un compromiso que tiene el presidente de poder apoyar, de poder dar herramientas a los municipios, a los alcaldes para que puedan sacar adelante sus zonas productivas, para que puedan tener mejores caminos, para que puedan tener mejor de todo, es algo que a mí como ciudadano me da mucha satisfacción y me pregunto, ¿qué hacían el dinero? Los gobiernos anteriores que tantas alcaldías no podían tener ni siquiera una red trío, algunas ni siquiera una mezcladora de concreto. Y ahorita a ver, estas inversiones millonarias que están haciendo.
0: Hola, adelante, buenas tardes.
3: Buenas tardes, Tejabune.
0: Adelante.
3: No está uno de los cuatro fantásticos. Yo estoy con usted. Este es un regalo del gobierno, lo que dice Carlito. La gente ha pagado por montones de años impuestos y nunca se había dado esto. Lo mismo podría haber hecho el presidente de darle a algunos municipios, otros no. Pero él está regalándole a todos los gobiernos municipales de Honduras. Estoy con usted. Y yo miro que cuando Teca habla algo, siempre lleva la contraria. Nunca tiene la razón.
0: No, sí, al final nos entendemos. Es parte del tema, Lidia, no se preocupe.
3: Ya, bueno, que Dios lo bendiga al abogado Carlos,
0: Fabiola,
3: Dios le cuide siempre.
0: Sí.
1: Amén.
0: Un saludo, gracias.
1: Payo de estar de acuerdo, porque el hombre es chureco, pues.
0: No, es payo.
1: Es payo. Dije, va a ver.
0: Pero tiene la voz bien roca, yo no pensé que era payo. Bueno, presentemos este informe como la noticia del día. Me imagino ese alcalde de Esquipulas cómo se ha de sentir el día arena.
1: No, solo Esquipulas, fíjese que...
0: No, le digo porque esos municipios son pequeñitos.
1: Ahí vamos. Pucha, hay municipios...
0: tener un patrón,
1: sí,
0: pues.
1: Bueno, y le volví...
0: Ahí tienen que estar como nalgadito.
1: Y le decía anteriormente que hay municipios que alquilan esos patroles.
0: Sí.
1: Que alquilan, pagan 3.000 y 3.500 lempiras de... ¿Qué le digo? De ¿hola? Alquiler por hora.
2: Y van a haber municipios, van a haber comunidades que tendrán que pagar una contraparte para que esta maquinaria pueda estar. Ahí se va a dar cuenta.
0: Ah, muy bien.
2: Sí, van a haber algunos.
1: Lógicamente,
2: pues acá Olanchito, Juan Carlos tiene ese compromiso de no cobrarle una contraparte a nadie. Pues ojalá que siga manteniendo.
1: Cada gobierno municipal, pues, tiene sus políticas. La política de Juan

0: Carlos aquí y le ha funcionado el hecho de que no pide contraparte, pues. Sí. Juan Carlos no está pidiendo
1: pisto. Eso,
0: me acuerdo
1: cuando eso asfixiaba las comunidades.
0: Me acuerdo cuando estaba el Moncho Roca de alcalde, las comunidades iban a dejar el pisto a la alcaldía, ¿sí o no?
2: Sí.
0: Iban a depositarlo a tesorería para poder mandar una máquina. Óigame.
2: Con Tomasito también.
0: Yo no sé si con Tomás así claro, también. Hicieron así mismo. Juan Carlos no anda pidiéndole pisto. Juan Carlos le dice, no, atiende a ver los muchachos ahí con un almuercito, una gallinita, cositas así, ¿verdad? Que tampoco ellos andan para comprar su comida. Pero son políticas. En el gobierno
2: anterior, habían regidores que estaban en contra de que no se le cobrara a la gente.
0: Sí.
2: Es el peor error, dijo un regidor que ya no
0: claro.
2: ¿Qué puede hacer Molina?
0: No, pero
2: es dejar de cobrarle a la gente.
0: Pero ¿sabe qué?
2: En razavía,
0: le digo algo, que a veces es bueno, ¿sabes por qué? Porque así le ponen más amor a las cosas.
2: Y toda la vida pagando abogado y a una política
0: no,
2: diferente.
0: No, estamos de acuerdo. Entonces, estamos de acuerdo.
2: Que eso es cuando usted de repente puede.
0: Sí.
2: Pero comunidades humildes
0: vaya,
2: de montaña que no pueden y pidiéndoles contraparte, pucha, era un abuso. No, pues. Y con esa misma contraparte hacían el proyecto y le hacían creer a ellos que la alcaldía lo había hecho y era con el pisto de
0: pisto
2: ellos.
1: En los gobiernos anteriores no se le amagaba, a esta pobre gente que muchos de ellos tenían hasta que dejar de comprar a veces hasta un medicamento otra para poder dar lo que tenían que completar entre todos los habitantes de un sector.
2: Casa por casa.
0: Sí. Imagínense que le eran 50 horas. Uh-huh. Imagínense que eran
1: 50 horas.
0: Antes, Omar Bardales.
2: Sí, bienvenido, abogado.
3: Hola, buenas tardes. Disculpas que tenía una diligencia que hacer y por eso llego con 22 minutos de retraso.
0: Mire, que había comunidades que eran 50.
1: Acá 25.
0: 50 horas. Y les cobraban 2.500 lempiras porque eso valía, 2.500 lempiras.
1: Sí.
0: Estamos hablando de 125.000 lempiras y 75.000 lempiras pagaba la municipalidad y 75.000 lempiras pagaba en la comunidad. Y tal vez la comunidad solo tenía 15, 20 habitantes,
1: no,
0: productores.
1: Y lo más difícil que le voy a decir que ese billete, a la hora que daban informes, siempre salía reflejado gasto de combustible para tal proyecto tanto.
2: Sí.
1: Ajá, ¿y dónde está el dinero?
0: No, ahí solo era gasto de alquiler maquinaria tantas horas. Era lo único que tenía que salir ahí.
1: Sí, ahí solo salía eso.
0: Sí, pues, igual, ahí. Y tal vez alguien que podía andar supervisando de la municipalidad.
1: Ahí por muchos ahí agarraron plata bastante, sí, porque ese billete no era que al final con lo que cobraban como contraparte iban a invertir en otros proyectos.
2: Ahora,
1: no
2: antes, todas las alcaldías anteriores con esta política de Juan Carlos Molina, pues de no cobrarle a la gente, la alcaldía se ha librado
0: No, las comunidades.
2: Las comunidades,
0: no, la alcaldía.
2: La alcaldía siempre paga lo mismo.
0: La alcaldía absorbe
2: siempre paga lo mismo.
0: Absorbe ese gasto.
2: Las comunidades son las que no
3: pagan. Es que lo de las contrapartidas, eso se practica en otros países, pero países donde la gente tiene un trabajo digno. Y en estos sectores de pobreza es una muy buena medida de la municipalidad no cobrarles contrapartidas.
0: Sí, es una visión, como decía Walter, que tuvo papi a la orden con esta maquinaria, también la de Juan Carlos con no cobrar contraparte.
2: O sea,
0: ahora, antes de ir, hay que ver también que el hecho de que el papi a la orden haya distribuido esta maquinaria en los 298 municipios no es que se va a salvar de la responsabilidad de no mandar maquinaria también del gobierno a reparar carreteras y tramos que le corresponden a él. O sea, porque hay una cuestión, los gobiernos anteriores le han dejado todo a las municipalidades, desde el tema del sistema de salud y el sistema educativo, las escuelas, los maestros, los vigilantes.
1: No, pero ya con esto ya le va a bajar ya las necesidades.
0: Le va a bajar un poco.
1: Porque si ya un municipio tiene ya un patrón, ya va a reparar su
0: calle.
1: Correcto,
0: correcto. Sí. Pero municipios como Lanchito, todavía este equipo que está acá es poco para la cantidad de aldeas y caseríos que tiene el municipio. Vaya, si solo es ese tramo de acá de la margen izquierda, ¿cuántas veces lo ha reparado la municipalidad?
1: Sí, pero ya se va a dar una mayor cobertura.
0: Allá en la parte alta lugares, de la Libertad del Norte, allá la Buena Vista, allá lo Jardín Cortado, de la Sierra, toda esta otra zona, zonas montañas que pues esa gente se ve con dificultades y hasta pierden sus productos a veces. Y hay bárbaros todavía que se dedican a la reventa, que quieren comprarles a como ellos quieren, ni a veces ni pagarles para que compren los
1: fertilizantes. Pasan la peor parte, sí.
2: Bueno, escuchamos la noticia del día, la entrega de la maquinaria del presidente al presidente de Lamón y que posteriormente este a su vez la va a repartir en todos los municipios. Van a ser como 120 y algo y para dentro de 15 días se va a terminar de entregar la otra parte
0: en etapas,
2: al resto de los municipios que quedan pendientes.
4: Del día. 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
5: Qué ambiente más precioso venir aquí y encontrarnos con toda esta logística, este equipo amarillo que está aquí, que hay retros, hay patroles, hay bulldozer, entre otras cosas. Saber que aquí hay parte del gran desarrollo que va a haber en todos los municipios del país. Hoy 80 municipios, de los 120 que vamos a estar en la asamblea, 84 creo que van a llevar maquinaria. Dentro de 15 días, mientras se entregan los 84 municipios, viene más equipo para poderle entregar al resto de los alcaldes que ha venido aquí a San Pedro Sula, y también para darle a los otros que no vinieron a San Pedro Sula, porque al final el compromiso del presidente es llevar maquinaria a los 298 municipios del país.
6: Ahora, Juan Carlos, lo que es Olanchito, ¿se va a trabajar MAME Esquipulas del Norte?
5: Claro, lo hemos hecho con fondos municipales, con los patroles que tiene el municipio, y no digamos ahora que llevamos un patrol más, que vamos a estar al servicio, y que ya también la otra entrega el alcalde de Esquipulas va a salir favorecedor, porque ya está en el segundo grupo que va a recibir maquinaria para que ya también en forma conjunta revisemos ese tramo Olanchito Esquipulas y lo mantengamos en mejor nivel de condiciones para poder viajar.
6: ¿Con Coyoles Central de San Lorenzo Abajo?
5: Todo eso está contemplado dentro de nuestro municipio y lo vamos a trabajar muy bien con todo este equipo espléndido que el presidente de la República nos está dotando a todos los municipios del país.
7: Yo creo que tenemos la oportunidad hoy con este equipo de cambiar el rumbo del país, de cambiar la infraestructura. La inversión total, José, va a ser alrededor de 248 millones de dólares. Hoy llevamos alrededor de 174 millones de dólares que van a estar los próximos meses. Ustedes van a seguir viendo la llegada al país y creemos que a finales de año o comienzos del próximo, ya todo el equipo, alrededor de 2.100 máquinas, van a estar a nivel nacional trabajando. Y acuérdense de este día, 21 de agosto, va a cambiar la historia de Honduras, y gracias a ese apoyo del Congreso Nacional, de los diputados, enfocado el presidente Tommy Zambrano, cómo puede fortalecer también el gobierno central para que salga adelante, y ese gran compromiso y planeación desde el amor que tenemos para poder llevar los municipios adelante en este gran trabajo que todos tenemos.
8: Cumpliéndole al pueblo hondureño a través de los alcaldes con el gobierno de Papi en la Orden, se empieza a entregar la maquinaria para rehabilitar las carreteras de los municipios de Honduras. Aquí está Nandi del Porvenir, está Juan Carlos Molina de Olanchito, Miguel Méndez, nuestro alcalde de San Esteban Olancho, Ricardo de Tela. Papi, cumpliéndole al país, los alcaldes de Honduras hoy van a poder darle mantenimiento a esa red vial no pavimentada hacia aldeas, hacia caseríos, zonas productivas, barrios y colonias. El gobierno de Papi, de la mano de los alcaldes, del presidente Lamón, de la mano del Congreso, no le vamos a fallar a Honduras.
9: Muchas gracias, muy alegre de participar hoy en este evento tan importante, un día histórico en el cual los alcaldes están recibiendo este kit importante para arreglar los caminos hacia la parte rural, hacia las montañas, hacia las unidades productivas. Yo creo que es un gran empujón que le va a dar Papi a la Orden a los alcaldes de Honduras. Estoy seguro que Juan Carlos, como presidente Lamón, ha hecho un gran trabajo, al igual que el presidente del Congreso Tomás Zambrano, un gran trabajo para que hoy este proyecto sea una realidad. Estamos altamente agradecidos, felices por este día histórico en el cual el gobierno de Papi a la Orden está entregando este enorme proyecto para los alcaldes de Honduras, para poder mejorar las carreteras hacia las aldeas, hacia las unidades productivas. Esto va a cambiar, sin duda, la vida de muchos compatriotas.
5: Cada pueblo de Honduras con esta maquinaria, cada alcalde con esa maquinaria, podrá atender sus zonas productivas, podrá atender o abrir nuevos caminos a caseríos, aldeas, interconectar aldeas, interconectar municipios. Haremos todo lo necesario para que esta maquinaria se convierta en el desarrollo de cada municipio de Honduras. Y es una responsabilidad que tenemos los alcaldes de poner de nuestra parte, porque ya el presidente ya puso de su parte, dándonos hasta el flete para poder llegar cada máquina al municipio, es pagado por la presidencia de la República. Mañana los esperamos en la Plaza Cívica, sociedad civil, patronato, juntas de agua, líderes de montaña, sector café, ganaderos, comerciantes, iglesias evangélicas, católicas. Lleguemos a Plaza Cívica para que empecemos a sentir y a recibir lo que es el regalo de papi con este kit de maquinaria que es muy importante para nosotros.
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3: Son las 4 de la tarde con 40 minutos.
22: 4 de la tarde, 40 minutos.
2: Bueno, y dándole seguimiento a esta noticia policíaca judicial sobre lo que comentábamos ayer. Una cronología completa de lo que pasó en los juzgados del Progreso. Ayer hablábamos de que el Texas podría haber quedado en libertad, ya que desconocíamos pues, si lo iban a apresar o no lo iban a recapturar de nuevo. Pero se ha dado esta acción. El Ministerio Público la policía lo ha recapturado y pues ahora tendrá que buscar cómo librarse de este delito que le están imputando, que es la muerte de este estudiante universitario allá en San Pedro Sula. ¿Cómo se dio la recaptura, abogado Cano?
0: Bueno, el procedimiento es que cuando estas personas van a la audiencia inicial, solo quiero enviar el video. No tengo el. Dejan las fotos, pero el video, mandé un video que no.
2: La historia es que el hombre, pues prácticamente queda libre, ¿verdad? Va sí, a la prisión a traer sus cositas.
0: Es que, por ejemplo, cuando se da la audiencia de declaración de imputado, cuando el juez le da, lo deja en libertad, ahí mismo puede salir. ¿Verdad?
2: Pero en este caso no fue así.
0: Pero como ya había una detención judicial, entonces lo remitieron al centro penal. En la audiencia inicial ayer le dieron medidas distintas a la prisión preventiva, estar firmando los viernes y no salir del país. Entonces lo regresaron, siempre esposado y todo lo demás. Ahí, por eso le digo que el video no lo encuentro. Lo esposaron y lo reenviaron al centro penal, lo dejaron en calidad de expósito.
2: ¿Y entonces ahora qué sigue?
0: En calidad de expósito. Cuando el hombre ya tiene que firmar, porque firma, tiene que llenar una acta, tiene que firmar de que pues ya el juez ordenó su libertad, ahí lo dejan en el centro penal, por eso sale. Al salir, ahí estaba la gente de la DPI, lo recapturó y lo trasladan hacia San Pedro Sula para seguir el proceso allá sobre la muerte de esta persona. Imagino que ya se celebró la audiencia, porque ahí también ahora es otra audiencia de declaración de imputado por ese delito. Y pues me imagino que ya se celebró o estaría por celebrarse la audiencia, porque si fue hoy en la mañana, pues tiene 24 horas,
3: puede ser mañana. Al Texas en un tiempo récord le han hecho dos audiencias de imputado.
0: Sí, con esta.
3: Una por posesión de droga y ahora como sospechoso de la muerte de un estudiante de derecho. Sí,
0: por tráfico de drogas en su modalidad de posesión, así es la figura ahora. Y ya hoy sería por la muerte de el estudiante de la carrera de Derecho en San Pedro Sula.
3: Esto no es muy típico aquí en el país.
0: No, sí, hay varios que le
3: no, salen de una para tienen ser imputado en una semana, no se sabe ver mucho.
0: Sí, bueno, pero el hombre le van a practicar la audiencia, si no es hoy, va a ser mañana, porque como el hombre quedó en calidad de depósito ayer, pues con la esperanza de que hoy va a recobrar su libertad. La recobró, solo dio un paso afuera del centro penal y ahí mismo lo capturaron, ¿verdad? Bueno, porque no pueden ir adentro del centro penal a recapturarlo, tiene que estar ahí una vez que salga, que esté libre, ahí lo recaptura.
2: Quiere decir entonces que los que fueron contratados para defenderlo como representantes legales, pues ellos se ganaron
0: no,
2: bien su pisto.
0: No, ellos cumplieron con el proceso que tenía.
2: Se ganaron bien el pisto porque prácticamente lo lograron sacar.
0: Porque son dos diferentes, son dos
2: procesos lograron diferentes. Lograron descalificar los delitos porque no hubo una prueba, ellos...
0: Desvincularlo de los que lo acusaban.
2: Correcto, entonces los abogados que lo defendían, ellos se ganaron bien su pisto, pero ya le reventó otro clavo y el hombre pues ya no pudo librarse.
0: Ahí vamos a ver.
2: ¿Con el diablo? ¿Qué pasó con el diablo?
0: No, el diablo lo mandaron a Támara. Hay un video, hasta ahorita lo encontré.
3: En lo del diablo no se arañaba ni siquiera una pizca de esperanza de que pudiera recobrar libertad, sí, no, ya era, que el caso de él difícil. Se golpeó.
0: Ahora, pero el caso de él, el expediente lo regresaron, como decíamos ayer con Carlito, a los juzgados de Lanchito, porque no se vinculó a él con ningún tipo de estructura criminal para que un juez con jurisdicción nacional llevara el caso. Entonces ahí, mire, es el momento cuando ellos van saliendo, que ya él, mire, el Teja ahí ya sabe que va para Támara. Ahí le dicen, ahí
2: el diablo.
0: Sí, el del diablo. Ahí le dicen al diablo que va para Tama, el Texas.
2: Y ahí él le cambió ese
0: plan. Pero el Texas, mire el Texas cómo va. Yo lo miro que va, no sé, como en vez de ir alegre, porque ahí ya el hombre sabía que iba a salir libre, ¿verdad?
2: No, pero ya él ya sabía que le iban a recapturar.
0: No, pero mire.
2: Al diablo se le acabó la sonrisa ahí, ya no lo miro sonriendo ya.
0: No, esos temas son difíciles que usted cree que es fácil. Mire al tiktokero aquel, Uría. A ver si ya sonríe igual. Sí. Como cuando andaba raspando hipotes ahí haciendo tonteras y que salía con aquella gemela.
2: Esa fue
0: que
2: salió con una gemela. Tenía piojo.
0: No, salió, una gemela que salió ahí.
2: Sí. Bueno, pues el diablo queda en Támara y el Texas ha sido recapturado.
0: Me imagino que lo van a mandar para Támara también.
2: Por este delito, lo supone lo responsable del asesinato de un estudiante universitario. Así está más o menos el resumen de esta situación de estos personajes que fueron noticia aquí en la ciudad de Olanchito.
22: 4:46.
2: Donde estuvo bonito hoy fue en Esquipulas del Norte Olancho. Está de feria Esquipulas, Carlito. ¿Qué es lo que celebran?
1: Pues, mire, yo en lo que andaba es un evento de...
2: Digo, porque hay una inauguración mañana de un proyecto de energía eléctrica en un campo de fútbol. No creo que están de feria. ¿Va?
1: Yo en lo que andaba era en un evento que se estaba haciendo entrega de sementales de alta genética a productores, porque ya están organizados Agapen, Asociación de Productores y Ganaderos de Esquipulas del Norte.
2: Qué bien, mire.
1: Ya están organizados, entonces hago una invitación de su presidente, Andy Reyes, y verdad, estuvimos ahí en ese lugar, donde se contó con la presencia del viceministro de la Secretaría de Agricultura y Ganadería, verdad, el ingeniero Justo René Martínez, el presidente de Agapen, Ander Reyes, pues el alcalde de Esquipulas, que también es socio de ese CREL, Marvin Montoya, así como el representante de Heifer, que son los que han dado este capital semilla, pues un valor de 50,000 empiras para cada uno de los toros, que ellos, verdad, le dan el dinero a la junta directiva del CREL, de la sociedad en este caso. Y cada uno de los beneficiados busca el toro que quiere comprar. Si el toro vale más de 50,000, paga la diferencia, ¿va? Pero 50,000 es una donación que da Heifer, pues internacional. Ellos allá tienen personas donantes en Estados Unidos y con esas donaciones vienen a hacer este tipo de proyecciones acá.
0: Ese sí es un regalo porque país. Ellos no pagan nada acá.
1: Sí, esos 50,000 que les dio como para cada uno de los toros, ahí el compromiso que tiene es una cadena.
2: Ese toro como que vemos
1: cuando
2: ahí.
1: ¿Cuándo se hacía?
2: ¿Por decir algo?
1: No, ese toro anda alrededor de 150,000, 180,000 empiras. Ese es un guirolando, es caro. Así.
2: Ajá.
1: Que animal. Pero ahí el productor dice: yo quiero este y yo voy a pagar mi diferencia. De los 50,000 que le dio Heifer, el compromiso que tiene es que haya una cadena. Cuando ya este reproductor tenga una buena cría, él va a ayudar a otro productor.
2: ¿En cuántos toros trajeron?
1: Ayudar a otro productor. En esta oportunidad se ayudó. El beneficio fue para 10, para 10 de los productores.
2: 10 toros vinieron.
1: Sí, 10 toros. 10 toros, ahí está, mire, hablando de toros, mire, Oger Montoya. Oger Montoya, sí.
2: Toro,
1: en
2: toro.
1: El invento, Oger, ahí estuvo, así, pues uno de los socios ahí también. Pues hubieron unos que le apostaron, ellos eligen a la genética que ellos quieren. Hubieron unos que compraron un toro, en este caso, pues Girolando, hubieron unos que compraron Simbra, otros compraron Pardo. Unos compraron gear y según la necesidad o el gusto que ellos tengan para seguir fortaleciendo sus hatos ganaderos.
2: ¿Qué tal la calle, Carlito, el desvío?
1: Pues está bueno, bonito.
2: ¿El río tiene agua?
1: Sí, ahí se mira agua en esa zona.
2: Está bien.
1: Se mira agua,
0: sí. ¿Está mejor que la carretera de San Marcos?
1: Ahorita, pues creo que van a penales, ¿no?
2: Está bien.
1: ¿Saldales? ¿Qué dice usted?
3: No conozco aquí. No, ya tiempo, no viajo por aquí.
2: ¿Pero de Guanafre, Carlito?
1: Ah, no, yo...
2: ¿Y esta vez cómo le fue? No, ¿lo vieron o no?
1: No, mire que ahí el presidente del ganadero especialmente me llevó mi comida. Téngame ese...
2: Ah, bueno. Entonces,
0: no, ya, está bien, Carlito.
2: Ya, o sea, está rompiendo ese espíritu de invisibilidad.
1: Vuelvo a Esquipulas con todo, ¿ah?
2: Está bien.
1: Sí, vuelvo con todo para Esquipulas.
2: Bueno, pues escuchemos que este bonito evento tan alegre a los esquipuleños les va a mejorar su producción ganadera, sus sementales.
1: Sí, que hay grandes expectativas en todas las áreas ahí, porque pues igual el alcalde Marvin es una persona muy dinámica, es de ahí, conoce pues todo el sistema y tiene el gobierno a su favor ahorita. Imagínense que este viceministro prefirió venirse para Esquipulas que ir a un gran evento que tenían allá en Choluteca, un gran evento ya con exportadores y todo. Dijo, no, yo me vine para acá, para este pueblo, dije, porque pues considero de que vale la pena estar en estos lugares, que es donde se está levantando pues lo que tiene que ver y fortaleciendo la parte de la ganadería en este sector.
2: Muy bien.
6: Sí, muchas gracias, la verdad es que causa alegría que este tipo de proyectos lleguen directamente a los beneficiarios finales, a los productores de este precioso municipio de Esquipulas del Norte, en particular en esa alianza con Heifer Internacional y con el programa de la SAC ProINorte. De esa forma estamos avanzando y estamos creyendo en los productores, en su actividad, y seguimos adelante por el desarrollo del sector agroalimentario de Honduras.
7: Lanchano, pues, y actualmente en el gobierno, ingeniero, se lleva ese compromiso de apoyar a estos pueblos también.
6: Claro, nuestro compromiso es con todo Honduras, pero en particular, usted sabe que yo soy olanchano y tengo un doble compromiso por nuestro departamento y lo vamos a hacer. No tenga la menor duda en ese sentido.
8: Bueno, gracias por el acompañamiento. Realmente, pues, nos sentimos orgullosos, satisfechos de haber concluido, ¿verdad?, de haber hecho el sueño de muchos realidad, ¿verdad? Bueno, y esto nos motiva a seguir adelante, a seguir trabajando. Este es un comienzo, este es el comienzo como grupo, como asociación, y esperamos pues seguir cosechando muchos frutos más.
7: ¿Cuántos socios se comienza esta organización en Agapén?
8: Comenzamos con 11 socios, y actualmente la asociación está integrada por 35 socios entre fundadores y socios activos.
23: Oh, pues sí, muy buenas tardes, Carlito. Buenos días, nos sentimos alegres, Carlito, de obtener hoy todo lo que hemos obtenido a nuestro pueblo. Yo sé que este pueblo, pues, lo sentimos bien en esta tarde de recibir todos los beneficios del gobierno por parte de Heifer. Ahorita se van a hacer las entregas de unos toros que ellos los han dado. Estamos esperando el tanque que hoy viene también por ProNorte y lo sentimos bien.
24: Buenas tardes, Carlito, bienvenido y gracias por acompañarnos, hermano. Hoy es un evento muy importante para nosotros como hijos de Esquipulas, como ganadero de Esquipulas del Norte. Un sueño hecho realidad el día de hoy, un sueño de muchos ganaderos que estuvieron antes que nosotros, mi padre. Hoy podemos ver a don Ulises Rey, a don Amado, que nos acompañaron. Ha sido un sueño de ellos. Este ha sido lo más bonito este día de hoy. Sabemos que ha sido un sueño que todos nosotros lo hemos querido y hoy es la realidad. El apoyo que hemos sentido y tenido por medio de Heifer, de ProINorte, ha sido uno de los apoyos más grandes que como asociación le hemos estado buscando. Con la visita del viceministro de la SAC, don Justo Martínez, también va a ser de mucha gran ayuda. Él lleva un conocimiento de más o menos cómo estamos nosotros en Quipula del Norte en la parte de lo que es agricultura y ganadería, pero creemos que respuestas vienen para Esquipulas. Como alcalde municipal me he comprometido a trabajar duro, a aprobar un presupuesto a lo que es el apoyo a la agricultura y ganadería. Sabemos que nosotros como esquipulenses vivimos del 90% de la tierra.
4: Sí, hoy es un día maravilloso, ¿verdad? Porque estamos acá celebrando con los socios de Agapén este proyecto, ¿verdad? Que hoy está iniciando. Hoy inauguramos el proyecto de entrega de sementales, en el cual con fondos de Heifer los apoyamos a ellos, en un fondo en el cual nosotros lo asignamos a la asociación y la asociación le está comprando sementales, ¿verdad? Los productores, después el productor lo paga y ese dinero queda para la asociación para seguir invirtiendo en actividades productivas. Pero también hoy, ¿verdad?, están concluyendo ese proyecto que ha sido de mucho esfuerzo para ellos. Ya está llegando el tanque de enfriamiento, ¿verdad? Ya tienen las instalaciones y ellos están celebrando esos logros, ¿verdad?, que al inicio lo miraban difícil, pero hoy ya están logrando esos resultados.
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3: Son las 4:55.
5: 4:55.
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3: Son las 4:58.
5: 4:58.
2: Revisando el chat ahí vemos un mensaje que dice, ¿dónde esos patrones los dejó Xiomara? ¿Qué dice, abogado Carlos?
0: Saludando con sombrero ajeno, dice. Todos sabemos que Xiomara nos dejó todas esas maquinarias. La maquinaria Xiomara la entregó a los municipios, a las mancomunidades. A las mancomunidades la entregó.
2: Pero no, una por mancomunidad, digamos, para la mancomunidad.
0: No, no le
2: para dio. Los municipios de Trujillo, Tocoa, Sabá,
9: Sonaguera
2: y Olanchito.
0: Solo son seis.
2: Faltaría una.
0: Zonaguera, Sabato, Coa, Bonito, Lanchito. Creo que son
10: Bonito
0: 6.
10: Oriental, ¿pudiera ser?
0: Creo que, sí.
10: Solo dejó un patrol.
0: Un patrol y una retroexcavadora.
10: Un patrol para estos 6 municipios. Mientras que Papi le va a dar 5 aparatos de estos.
0: 5 equipos diferentes.
10: 5 o 6 a cada municipio. Entonces, está bien. El que quiera creer que fue Xiomara y el que quiera seguir repitiendo que fue Xiomara, no fue Xiomara, hombre. A Xiomara no le interesó hacer esto. Quizás tuvo la intención, pero solo le dijeron, por mancomunidad, dales una o dos máquinas ahí que se la presten entre todos. Que no es mala la intención, pero Papi fue más allá de darle 6 equipos a cada municipalidad. Entonces, si usted quiere seguir pensando que fue Xiomara, pues no pasa nada. Ni modo, va, toca.
0: ¿Y los otros 2 mensajes? Léalos usted.
10: ¿Y el otro?
0: Yo no los leo.
10: Mire que le tiene miedo.
0: No, yo no.
10: Valdales, te extrañé mucho, amor. Sos mi fantástico favorito. Soy tu fan. Saludame, mi amor. Te amo. Desde la USA, mandame tu número.
0: Y el míralo, aquí está. Pero es que usted se pasó. Yo le dije que le
11: respondan don. Algo.
10: Aquí está, mira. Mira, está en vivo la transmisión. Aquí está el mensaje.
11: Un gracias o algo, ¿verdad?
12: Y es que yo no estoy.
10: No se siente apetecido.
0: No, estoy poniendo en duda nada.
11: No, pero dígale gracias por a su sí, fan. A su pues fan, no puede ser así tan.
0: Mándale el número, ¿verdad?
11: Tan recio. Tan recio.
12: Mario, pero es que te cuesta mandar el tuyo.
11: Tan serio.
10: No, es que el suyo. Mandame su número.
12: No, pero yo no lo quiero mandar.
0: Y es de la USA y ahí sale en pantalla. A ver, de verdad.
11: Yo creo que es que Valdales está comprometido porque lo siento así. Muy. Valdales tiene compromiso.
0: Voy a la defensiva. Es
12: comprometido con el pueblo.
11: Es que lo siento en teca, así, como que tiene algún enredo, Valdales. Sí,
0: está.
11: ¿Usted que lo conoce más teca?
0: Está la defensiva.
10: No, él es que él es tosco. En el amor es bien rudo él.
12: Sí, y puerco.
10: ¿A los cuántos años tuvo novio este abogado?
12: No me acuerdo.
10: Pero le costó, ¿va?
12: A los 20.
11: ¿Estás ahí como jugar? Dale.
12: No, había tiempo, ya sé bastante.
11: Bueno, ¿y la última relación? O sea, que con usted no hay romance, no hay serenata, no hay flores. No, no creo que sea expresivo. O lo que es que no lo demuestra mucho acá.
12: No, yo esas cosas no las puedo hablar por aquí.
11: Ay, no. Bueno, pues. Director.
10: No, está bien. Entonces, dígale algo a la persona esa que lo enamora.
12: No, mejor sigamos con las noticias.
10: Así de tosco.
12: Sí.
10: Qué difícil usted va.
11: Sí. ¿Y cómo se llama usted, la que le manda el mensaje?
10: ¿Cómo se llama, abogado?
0: Estefanía Acosta, dale ahí, ¿verdad? ¿Sí, Ángel? ¿Listo? Sí,
11: Estefanía Acosta. Ay, perdón. Ay, imagina usted.
10: No, yo le voy a decir, pues ya que usted me autoriza para que yo hable por usted.
12: No.
10: Ah, está bien. Usted sabe que... Yo le iba a contestar a Esteban, pero el hombre.
0: No, usted le iba, no, usted le iba a dar el nombre completo, no, no, no, la dirección y todo.
10: Yo iba a hablar por él, Esteca. Pero no me autorizaba.
11: No le diga nada a ella, pero por lo menos diga qué le iba a decir.
10: No, ya me trancó.
11: Es que no es a ella, pues le digo.
10: No, es que él me dijo que no, entonces yo ya no puedo decir lo que. Búsquela. Como yo lo conozco a él, cómo piensa, entonces yo iba a hablar por él, pues, pero como me.
11: Ajá, pero en el fondo, ¿cree usted que hacía alguna inquietud, alguna curiosidad en verdad?
10: No, si él me autoriza, yo.
11: No, así es que ya olvidé ese de yo le estoy haciendo una pregunta.
10: Él, es que él es el que me.
11: En el fondo, ¿usted cree que hacía algún interés de verdad?
10: Si él me autoriza a hablar, yo hablo, yo.
11: Solo diga, ¿usted cree que Bardales quiere saber quién es Stephanie?
10: Que estoy sin permiso, Carlitos, entiéndame, por favor. Estoy sin permiso, el hombre me dijo. No,
11: pero otras veces, cuando es para atacarlo, ahí sí no pide permiso.
10: No. Es. Si él me autoriza, yo hablo.
0: Lo demanda, ¿verdad? Ya.
10: Sí. 5:02.
13: 5:02.
10: Hablando del abogado Bardales, nos trae más información a esta hora.
12: En noviembre próximo, Honduras tiene 4 aldeas SOS, aldeas que reciben diversos donativos de todo el mundo. Aldeas donde se le da una buena educación a muchos menores pobres. Y en noviembre próximo, la abogada Adamalia Puerto tomará las riendas como presidenta de estas aldeas en Honduras y nos habla acerca de lo que significa asumir este reto para ella.

0: Bien, vamos a esperar que esté la noticia. Las aldeas SOS, decíamos, forman miles, unos 70 mil niños son beneficiados aquí. Y actualmente la abogada Damalia Puerto es la subdirectora de las aldeas. Escuchemos lo que manifiesta la próxima presidenta de las SOS de Honduras. La abogada Damalia Puerto en el próximo noviembre asume la presidencia de las aldeas SOS del Puerto de Tela. Cuénteme con qué grado de alegría, de responsabilidad asume cargo tan importante.
1: Buenos días, amigo. Realmente es el cargo de presidenta de Aldeas Infantiles SOS de Honduras. Somos, Honduras es parte de la Federación de Aldeas Infantiles SOS del Mundo. Somos 137 países los que pertenecemos a Aldeas Infantiles SOS. Y ahorita tenemos formada una coalición de presidentes de Aldeas Infantiles SOS de América. Hemos estado participando en una asamblea en Brasil junto con el CEO Board International, Mimo Parisi, y nos hemos encontrado con aspectos muy importantes para las aldeas infantiles y me siento muy orgullosa de haber nacido en esta ciudad y estar asumiendo este cargo tan importante que va a hacer crecer mucho también la organización, porque pondré a disposición de la misma todos mis conocimientos, toda mi ayuda con los niños y las niñas, los jóvenes y los adolescentes de Honduras, y me encantaría mucho traer una aldea infantil o un hogar de paso, o de poder tenerlos a los niños durante el día, a los jóvenes durante el día, aquí en Olanchito.
0: ¿Qué recorrido se tiene que hacer? ¿Cuáles son los requisitos que se exigen para optar a cargo de tanta importancia?
1: Bueno, yo fui entrevistada en el año 2021 por la Oficina Internacional de Aldeas Infantiles SOS, y fui elegida vicepresidenta para Honduras. Desde todos estos años, ya 4 años, me he venido desempeñando en el cargo de vicepresidenta y he representado al presidente Osvaldo Cafati en 2 asambleas generales en Austria, una en Innsbruck y otra en Viena. Y ahora, al dejar el cargo el presidente actual, como le dije, el licenciado Osvaldo Cafati, voy a asumir la presidencia de Aldeas Infantiles con mucho honor.
0: ¿Cuántas aldeas SOS tenemos aquí en el país y cuántos son los beneficiados?
1: Bueno, los beneficiados son más de 70 mil jóvenes, porque tenemos, como le dije, el cuidado residencial, que es cuando los niños están bajo la tutela de la aldea. Tenemos 4 programas, uno en Tegucigalpa, uno en Choluteca, en Santa Rosa de Copán y en Tela, que es el que usted conoce. Y los cuidados de paso, que se refiere a los niños migrantes que tenemos en las aldeas, en Danlí y en la frontera con El Salvador, en Santa Rosa de Copán. Y también tenemos los cuidados que son los niños que están solo por el día y que porque sus padres trabajan. Y ese es precisamente el proyecto que tengo para mi ciudad, para Olanchito.
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1: Son las 5 de la tarde con 12 minutos.
2: 5 de la tarde, 12 minutos.
3: Vamos con más informaciones. Ahora hasta el departamento de Colón con el periodista Olvero Dalí Velázquez, pues que está informándonos siempre desde esa región.
4: La producción de las fincas bananeras continúa mejorando y ya está trabajando todo el sector después de la rehabilitación de las fincas. Ahora el único problema es que se cuesta encontrar mano de obra, han manifestado los miembros del CITRA y ACISA.
5: Sí, ya estamos con una buena producción. Ahorita la línea corta va a entrar a un proceso más fuerte. Ya había pasado, porque está por etapa la siembra en la corta. Entonces ahorita, esta semana estamos hablando de producir 40.000 cajas por empacadora. Y son 3 empacadoras ahí, entonces es una cantidad fuerte, estamos con un problema serio, la gente no quiere trabajar, la juventud no quiere tomar responsabilidad en el trabajo, muchos están dejando el trabajo, se van, siendo permanentes lo abandonan, entonces tenemos ese problema. Hemos andado hablando con la gente que pucha, tenemos una responsabilidad de sacar esa producción. Sabemos que no es fácil trabajar todos los días ahí, pero tenemos una responsabilidad, porque a raíz de los acuerdos entre empresas y sindicatos, pues se están rehabilitando esta finca y no es fácil, pues, en 2020 a 2024 pasaron 4 años para poder tener esto. El 2023 que fueron invadidas las fincas, también fue destruida la línea corta. Entonces, hablar con la gente, que forme conciencia, es problema ahora, la gente no quiere trabajar.
4: ¿La sequía no ha afectado porque tiene sistema de riego?
5: Sí, con el sistema de riego que tiene la empresa no hay problema, ¿verdad? Ahí el problema va a ser cuando el agua ya no tenga agua. Pero el agua parece que tiene todavía. Entonces, con el sistema nuevo que la empresa tiene ahora, pues no hay problema para el riego.
4: También el sindicato se prepara para la entrega de piñatas a los centros educativos. Una tradición ya todos los años.
5: Sí, ya estamos preparados. Ya tenemos las piñatas contratadas. Los confites, ya está todo listo. Solo esperando pues que llegue el día 8, que ese día las vamos a entregar, 9, perdón, vamos a entregarlas, el 8 las vamos a llenar de confites, ya está todo listo, solo pidiéndole pues a toda aquella escuela, nosotros estamos donando por escuela, no por grado ni por maestro, ¿verdad?, sino que por escuela, kinder, y que todo aquel que desee, pues, que haga una solicitud por escrito acá al sindicato y nosotros le vamos a apoyar en lo que sea 2, 3, 4 piñatas para que celebren ese día a los niños.
4: También el sindicato se prepara para la entrega de piñatas en diferentes centros educativos de Zonaguera, Sabá y el sector de Isletas. Para Más Televisión, Olver Velázquez.
3: 5 de la tarde, 15 minutos.
2: 5 de la tarde, 15 minutos.
3: Bueno, y mañana, como lo apuntábamos, ese es el gran evento de la entrega de la maquinaria. Y se espera pues que lleven los patronatos, que lleguen la invitación es abierta para todo el mundo. Este evento bonito que va a ser en la Plaza Cívica. Se espera que es para las 10, pero casi nunca comienzan las cosas a las 10.
6: Es la primera entrega que se hace, porque ahorita no está toda la maquinaria en el país.
3: Correcto.
6: Pero pues ya alguna, pues digo con el presidente que ya la estaban ensamblando, codificando y muchas cosas ahí, pues entonces la segunda entrega va a ser posteriormente, pero ojalá mañana, pues no sabemos todavía qué maquinaria es la que viene, pero ojalá que vean el bulldozer ya, porque eso es de lo que más surge, sí, acá con Lanchito.
3: La está esperando ahí. Mañana también en Jocón hay una gran actividad, abogador, dale.
7: Es el Día del Ganadero.
3: Vamos a llamar a Ñango, hombre.
7: Día del Ganadero, mañana viene el diputado Cuete.
3: Ah, sí, mañana viene.
7: Diputado López. Siempre que viene ahí, regala una cruz adecuativa y no esperen más. Es lo más que puede dar.
3: No, pero si pone un grupo ahí. Bueno, Tinoco también es cacique ahí.
7: No, Adrián Vladimiro Cepeda, no. Tinoco les da 30, 40 mil pesos.
3: No, pero también el diputado Cuete les ayuda ahí.
7: No, pero con Cuete. Eso lo dijo el alcalde la vez pasada. Que le dijeron que de Cuete no comía Jocón.
6: Es como que no quiere mucho este hombre, va a ver, dale.
7: No, ¿y por qué tengo que querer?
3: Sí. Aquí tenemos al alcalde de Jocón, Ñango. Estamos en vivo. ¿Cómo está Jocón? ¿Está en plena feria? ¿Cómo está la actividad para hoy, mañana y pasado? Buenas tardes.
8: Buenas tardes, amigo. No, aquí estamos hoy, aquí ya estimando detalles en la región de ganaderos de Jocón.
3: ¿Quién es el homenajeado mañana?
8: Ah, el compañero Santos de Ulea.
3: Muy bien. ¿La trayectoria de don Santos lo reconoce usted?
8: No, pues un hombre fundador de acá de la empresa Projocón. Y pues el que obtiene el galardón es porque lo merece.
3: Así es, no, tranquilo, que no se ponga agresivo. ¿Hay jaripeo?
8: No, claro, sí, toda actividad.
3: ¿El coyote llega?
8: Pues mire que yo no tengo conocimiento porque yo andaba en otras visiones ahí.
3: ¿El diputado Cuete sí va?
8: Diputado Cuete... No va a estar.
7: Ya dijo.
3: Ay, ahora está sentado allá en el podio. No creo que ahora ya no lo de regale cuete, regale otra cosa.
8: Sí.
3: ¿Y Tinoco? ¿Llega Tinoco?
8: Tinoco siempre nos acompaña.
3: Está bien. ¿Y de los cachurecos? ¿O no quiere saber nada de cachurecos usted?
8: No, pues mira que el ingeniero Puerto siempre nos ha acompañado también, Milton.
3: Está bien.
8: Y el alcalde también nos ha acompañado, Bolín.
3: Ah, ok, bueno. Ahí vamos a llegar a los cuatro fantásticos, entonces. No nos ha invitado, pero tampoco nos ha dicho que no nos vayamos, ¿va?
8: No, hijo. ¿Quién viene con la comitiva?
6: Ahí le voy, tía.
8: El alcalde.
6: Ñango.
3: Ahí va Carlitos Núñez, el abogado Bardal, el abogado. Vamos a los cuatro fantásticos en vivo.
8: Está bueno.
3: No le preocupa, ¿va?
8: No hay problema, hijo.
3: Ahí está.
8: Estamos en fiesta.
3: Ah, bueno, eso me gusta, Ñango. ¿Y el carnaval del sábado, cómo está?
8: No, pues ya eso, gracias a Dios, está todo en movimiento porque ya tenemos todo listo.
3: Qué bueno. La calle no le ha dado mantenimiento, está bien así como estaba, ¿va?
8: ¿La calle?
3: Sí.
8: No, dice que ya no está muy bien, pero no está... Al día, pero sí, más o menos.
6: Está andable.
3: Está bien. Cepeda, ¿y cómo toma esta donación del gobierno de Papi a la Orden para las alcaldías con maquinaria?
8: Bueno, pues mire, nosotros ahorita nos salimos beneficiados porque dentro, como va por parte,
3: sí.
8: Ahorita le tocó a...
3: Qué bueno. La calle no le ha dado mantenimiento, está bien así como estaba, ¿va?
8: ¿La calle?
3: Sí.
8: No, dice que ya no está muy bien, pero no está al día, pero sí, más o menos.
6: Está andable.
3: Está bien. Cepeda, ¿y cómo toma esta donación del gobierno de Papi a la Orden para las alcaldías con maquinaria?

0: Progreso y creo que Sulaco.
1: Está bien. ¿Y qué le van a dar? ¿Sabe lo que le van a dar a usted como alcalde de Jocón?
0: Pues fíjese que estoy hablando con el coordinador de Yoro y le expresaba pues que necesariamente nosotros, todos los equipos, nos lo necesitamos aquí en Jocón.
1: ¿Qué ocupa?
0: Pues el tractor, el patrón, la retro, una retro, la porqueta. Y queda un tanque también.
1: ¿El vidrio no lo ocupa?
0: Pues es que dije que el problema es que el vidrio no.
1: También así lo puede cambiar, ¿verdad?
0: Pues eso le expresaba yo a esa gente el día que estuvimos platicando ante Udial, porque
2: después lo va a ocupar, se va a estar arrepintiendo ahí. Puede
0: cambiar los otros equipos, nosotros.
1: Sí, es que son municipios con una geografía más diferente, ¿verdad? Ahí solo el casco urbano es lo plano, después todo es montaña.
0: Todo es montaña, sí. Está bien. Ahora el patrón y el tractor es indispensable, la porqueta.
1: Claro, eso sí. Bueno, Ñango, pues ahí vamos a hacer lo posible por llegar a visitarme, invitar a toda la gente, ¿verdad? Habrá seguridad y, bueno, como siempre, buenos anfitriones a ustedes.
0: No, pues mire que, gracias a Dios, es que aquí estaba tranquilo. Hubo un incidente ahí, un compañero de estudios mío que murió porque lamentablemente él andaba en el alcoholismo y hundió y se metió abajo en un bus y ahí murió.
3: Que murió acá en la zona de allá arriba.
1: Sí, entiendo. Bueno, pero después
0: de ahí todo ha estado tranquilo. De ahí todo ha estado tranquilo la población. Se comporta muy bien y la verdad las cosas es que la gente viene a gozar acá.
1: Exacto. ¿Viene la guanajeña, sí, Ñango?
0: ¿Está apuntada la guanajeña?
1: Ahí está, bien, no sabe. Ñango, ¿no? Sí. Saludos, Ñango. Felicidades por ese pueblo, bueno, esa feria, ¿verdad?
0: Bueno, muchas gracias a usted.
1: Gracias, Ñango Cepeda, el alcalde. Ahí llegamos. Dice abogado Ardales que llega la guanajeña.
4: Sí, la guanajeña es titular en estos carnavales.
3: ¿Y por qué le hace énfasis a Bardales?
1: No, le gusta la guanajeña.
4: No, y no solo a mí, a mucha gente le gusta.
1: 5:00 p.m, 22 minutos.
5: 5:22 p.m.
2: Ajá. ¿Deporte ya?
3: No, hombre, no le toco a usted.
2: Sí, pero es que anotó las 7 minutos. Y ojalá que la corten, porque ya son las 5:22.
4: Ah, pues sí.
2: Sí, entonces mejor pongan los deportes.
4: Dura 6 los deportes, salimos cabales.
3: Es que a Coñango a él el video todo.
1: No, sí. Si es que yo pensé que Mario siempre hace sus noticias cortas y no pensé que tuviera tanto.
2: No, lo que pasa es que usted rompe los protocolos como, y rompe los esquemas.
4: Debuta Real Madrid y Barcelona.
2: Y sabe que esa nota, mejor déjala para mañana porque habla muy cosas interesantes referente al tema de que...
4: Para mí que mejor la es para el lunes.
2: Sí, el lunes todavía, ¿sabes por qué?
3: Ahí está Bardales, ¿verdad?
2: Sí, yo pensé que sí.
4: No, es que mañana no hay programa.
2: Es que mire, es con la directora municipal de educación y habla temas sobre algunas, no es prohibiciones, algunos cuadros que ya no van a ir dentro de los desfiles. Entonces, si la corto, no va a tener sentido la noticia.
1: Sí, ahí le damos toda la importancia. Sí.
3: Bueno, aquí mandó un mensaje, Guanche, ¿ves?
1: ¿Quién?
3: Juan Orlando.
1: ¿Qué dijo? Vamos a ponerlo.
6: Vamos allá. Saludos. Aquí desde el campo hondureño, disfrutando de la naturaleza en este viernes de relax.
2: Viernes de relax.
6: Cuéntenme, ¿y ustedes cómo la están pasando?
3: Excelente, mi presidente.
1: ¿Cómo la pasa? ¿Eh? Contéstele, abogado.
2: Contéstele, dale.
4: No, le respondan los dos de los laterales.
1: Los dos.
3: Que saludo es para todos.
4: Marcelo y
3: él no ha dicho nada. Se enoja a Mel si le contesta.
4: Sí.
1: Bueno, los deportes.
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0: 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Comenzamos a nivel internacional. Te damos a conocer la agenda deportiva del fin de semana. Comienza la liga inglesa y para el día de mañana a las 5:30, hora de Honduras, el equipo de Hull City recibe la visita del Manchester United. Siempre para el día de mañana a las 10:30 de la mañana, el equipo del Brentford recibe la visita del Tottenham Hotspur. Para el día domingo a las 7 de la mañana, el Manchester City recibe la visita del equipo Bournemouth. Mientras que el equipo del Newcastle recibe la visita del Liverpool. Mientras que en el fútbol español se viene la jornada 12, a expensa de algunos equipos que no han jugado la jornada 1. Para el caso, el Atlético de Bilbao enfrenta al Sevilla a las 9 de la mañana. Mientras que el equipo del Español recibe la visita del Real Madrid a las 1:30 de la tarde. Para el día domingo a las 9 de la mañana, el Atlético de Madrid recibe la visita del Villarreal. Ese mismo día, el equipo del Elche recibe ni más ni menos que al campeón del fútbol español, al Barcelona. En México se viene la jornada 5. Para el día de hoy, viernes, a las 7 de la noche, León recibe al Monterrey. Tigres recibe al Atlante. Y Juárez recibe al América. Para el día sábado a las 5:07, las Chivas Rayadas de Guadalajara enfrentan a Tijuana. Y a las 9 de la noche, el equipo de Cruz Azul recibe al Atlas. En la Copa Centroamericana, el equipo hondureño Olimpia da la cara por Honduras y vence 3-1 a la Alianza. En el fútbol nacional de la primera división hondureña, los partidos comienzan con la jornada 4. El día de hoy a las 7 de la noche, el Motagua enfrenta a los Lobos de la UPN. Para mañana sábado a las 3 de la tarde, el equipo del Independiente de Siguatepeque recibe a Génesis o Policía Nacional. A las 5:15, el equipo de Estrella Roja de Danlí enfrenta al Juticalpa. Mientras que a las 7:30 de la noche, el Choloma enfrenta al Platense. Para el domingo, Maratón enfrenta a Real España en el Clásico San Pedrano a las 3 de la tarde. Y el equipo de Los Lanchos recibe al Olimpia a las 5:15 de la tarde. En la segunda liga de importancia en Honduras, la Liga de Ascenso comienza con su actividad este fin de semana, pero nos vamos al grupo C. Los partidos por este grupo son los siguientes. El equipo de la Estrella enfrenta a la Juventus en el Clásico de las Islas. Victoria enfrentará al Vida en el Clásico Ceibeño, pero en la Liga de Ascenso. El Tela recibe al equipo de la Real Sociedad. Boca Junior enfrenta al Santa Rosa. Y la Roma de Sonaguera, el equipo del Imperio, enfrenta al Municipal San Esteban. Mientras tanto, en la Liga Francisco Barahona H, por la intermedia, Repuestos Victoria enfrenta al equipo Villahermosa a las 9 de la mañana. A las 11, el equipo del Carva enfrenta a la Academia Mendoza. A la 1 de la tarde, Lidesa Junior enfrenta al Nacional. Mientras que a las 3 de la tarde, el equipo del Atlético Honduras enfrenta al Pío Hernández. En la Liga Carlos de Sánchez, te damos a conocer la cartelera a las 9 de la mañana por intermedia. Atlético Arenaleño enfrenta al Medina. A las 11, Cuervos enfrenta a Juvenil. A la 1 de la tarde, Coller Unión. Y a las 3 de la tarde, Estándar va contra Tehuajalense. De igual forma, este domingo se juega la final de la Liga Master de esta ciudad de Olanchito, cuando Citra Barimasa enfrente al Olanchito. 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

0: Esta es la hora en Radio Ranchera, la mera mera. 6 de la tarde, en punto. 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